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0: Bueno, para esta canción tengo una invitada especial, alguien que ha venido muy lejos, en plena gira, alguien que viene de Tijuana. Un fuerte aplauso para Julieta Venegas.
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0: Muchas gracias, Santiago. Qué placer.
1: Muchas gracias. Gracias. Gracias a vos.
0: Muchas gracias. Gracias por haber venido.
1: No, gracias. Nos vemos.
0: ¡Ay! No lo puedo creer.
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6: Y también escribí otra canción. No recuerdo la letra, pero era como un reggae.

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1: Que el libro está acá.

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0: Magic y los pericos.
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0: ¿Cómo les va? Muy buenas tardes. Aquí estamos nosotros desde los estudios de la Max Stream Radio, arrancando una nueva transmisión del fútbol de la Liga Cerecina. Hasta tengo un halo raro, ¿no? Pero bueno, muy buenas tardes a todos. Bienvenidos a la tarde del fútbol de la Liga Cerecina. Continuidad de una fecha que se abrió el día viernes, donde estuvimos ya, relató Mauro, comentó quien les habla. Hoy va a ser a la inversa, hoy nosotros no relatamos el partido que van a ustedes ver por el streaming de la Max, va a relatar Alejandro Cabrera y Gabriel Espínola va a ser el comentarista del streaming oficial. Hoy Cacu juega en Unión Deportiva Rufo, ese va a ser nuestro partido cabecera del streaming oficial de lo que vamos a retransmitir nosotros a través del canal de YouTube de la Max Stream Radio, pero a su vez le vamos a proponer, a partir de que todos los partidos están libres, que todos los partidos pueden verse sin ningún tipo de costo, Rodrigo va a ir mostrándoles a lo largo de la transmisión un ratito de las otras canchas para que ustedes vayan teniendo también la posibilidad de ir viendo qué va sucediendo en los otros estadios. Esto es para la gente que va a estar en el streaming, bueno, para la gente que está en la radio también, porque todos los partidos van a tener un relato. Todos los partidos van a tener un comentario. Y nosotros aquí, desde los estudios de Ceres, vamos a estar prestándole la voz, esta voz ajetreada, al partido que van a jugar Libertad, Trinidad, Unión y Juventud de Bandera. Ese va a ser el partido que se va a ver por streaming con el relato de quien les habla. No vamos a tenerlo a Maurito hoy, vamos a tener únicamente el relato del partido entre Libertad y Unión y Juventud de Bandera. Esta es una propuesta que nació, ustedes saben, ya hace unos cuantos días atrás, una propuesta del equipo del senador Felipe Micli, el diputado Marcelo González, acompañado por el apoyo provincial, desde Lotería, desde el gobierno de la provincia de Santa Fe, para que la Liga Cerecina, en el departamento San Cristóbal, tenga la posibilidad de abrir todas las conexiones. Es decir, que los clubes de la Liga que están jugando Liga Cerecina de Fútbol revaloricen sus instalaciones, puedan vender sus publicidades. Y bueno, el streaming es un canal. Poder ver los partidos con total libertad por parte de la gente. La gente los puede ver por un televisor, por una computadora, un celular. Creo que le da una mayor jerarquía, no solamente al campeonato de la Liga Cerecina, sino también a la parte que los clubes, ¿no? Siempre está bueno, puedan generar algún ingreso económico. Lo van a poder hacer desde la cartelería publicitaria en sus estadios y también lo van a poder hacer desde lo que, bueno, el senador y el diputado se han comprometido a un pago de un canon para que puedan, obviamente, los clubes permitir esa transmisión, que está a cargo de un streaming oficial. Hay un equipo de colegas que está trabajando en poner imágenes, de poder poner cada cancha al aire. Y son Elian Cuadros, Matías Suárez y Luciano Capello. Cada uno con sus productoras, Galaxy, Al Límite y MS Producciones. Se han juntado los muchachos y son los que le van a poner de alguna manera toda la producción a cada uno de los cotejos. Este fin de semana coincidió en que hemos tenido todos los partidos en el departamento de San Cristóbal. Vaya coincidencia. Pero la semana que viene no va a ser así. La semana que viene vamos a tener solamente dos partidos acá en el departamento. Los otros se van a jugar en lugares donde no hay streaming oficial, donde no hay transmisión abierta. Pero bueno, eso será otra historia, será para contarla seguramente. Pero bueno, bienvenidos a esta nueva era también del fútbol, a esto que, repito, es una linda iniciativa de parte de todo el equipo del senador, el equipo del diputado González. Les mandamos un saludo y van a estar punteando un poquito cada una de las transmisiones. Bueno, esto es lo que ya está generando a Rufo. Esto es lo que está pasando en este momento en cancha de Unión Deportiva Rufo. Estaba ganando Atlético Ceres Unión en sub-23 1-0, gol de Thiago Sosa. Estaba ganando en cancha de Unión de San Guillermo. También hay imágenes de Unión, ¿no? Rodri, me decías que estaba generando. Unión de San Guillermo ya estaba generando imágenes desde el 18 de mayo, donde estaba ganando. Unión Cultural 1-0 también en el partido de sub-23 con gol de Nikolaev. Y nos quedaremos nosotros en un ratito también con alguna imagen que se esté generando en cancha de Ferro, donde en Ferro 2 de San Cristóbal estaban jugando el local allí en la República, Ferro y San Lorenzo de Ambrosetti, y había una victoria parcial en sub-23 de San Lorenzo de Ambrosetti 1-0 con gol de Martín Almaraz. Esto va a ser el contenido de la tarde. Reitero, tienen para verlos a los partidos. Ustedes eligen qué ver. Seguramente van a querer ver el club de sus amores, me imagino, para seguirlo. Igual Rodrigo tiene en la parte baja de la pantalla todos los resultados para que ustedes se vayan informando al momento de lo que vaya sucediendo. Esto no pasó nunca, esto es histórico, ¿no? de que tengamos todos los partidos en simultáneo, solamente lo hemos tenido en la Copa San Cristóbal, pero bueno, ahora se da la posibilidad de hacerlo también por fútbol de la Liga Ceresina. El viernes estuvimos en cancha de Central Argentino Olímpico, ganó Selva, gol de un gol insólito, inédito, ya lo van a ver, de Juan Cruz Lombardo, pasó ley, el chico pasó ley del ex y facturó el único gol del partido. Lo vamos a estar comentando el día lunes con el Tapón Deportivo y con Mauro a ese resultado. En sub-23 ganó con gol de Bruno Jiménez Central Argentino Olímpico, para tener algún dato más de lo que ha sido la apertura de la fecha, ¿no? Central anoche festejó en sus instalaciones los títulos logrados, tanto la Copa Departamento San Cristóbal, Copa Plata, como también en la apertura 2026. Dice, con un lindo marco de público, ¿eh? Hemos visto algunas fotos que también nos han hecho llegar, lindo marco de simpatizantes que han acompañado a la plantilla de los profesores Rodríguez y Díaz, que se han juntado anoche a celebrar lo conquistado en el primer semestre de este 2026. Y está claro que todo comienza nuevamente. La expectativa está puesta en ver qué es lo que va a suceder. Estoy buscando actualizar el resultado en este momento de lo que está pasando con el CAT. El CAT está jugando, ¿no? En Román Fútbol Club. Hoy se juega este partido, único partido. Si el CAT lo supera, se instalará en la próxima instancia donde espera Unión de Santa Fe. En Reconquista están jugando los chicos de la Liga Ceresina, el sub-15. Le fue muy bien a los chicos, ¿eh? Estuvieron en semifinales Copa de Oro, ahora quedaron por el tercer y cuarto puesto en ese torneo. Lo van a definir obviamente los locales con Santa Fecina, dos equipos que han andado muy, pero muy bien, ¿eh? Pero muy bien los chicos de la Liga Ceresina, conducidos por Diego Gasparotto, nos han hecho quedar muy bien. A la par se jugó inferiores, sin ningún tipo de problema, eso también ha sido una buena metodología implementada por el campeonato de la Liga Ceresina de fútbol. Señoras y señores, esta es la apertura, nos ven, nos escuchan, métanse en el streaming, contribuyan con su mensajito, le ponen pulgar arriba a nuestra retransmisión desde el streaming de la Max Stream Radio. Y a todos, bienvenidos, Rodrigo Bustamante, como todos los domingos, es el encargado de ponernos al aire, de que nos vean, de que ustedes nos puedan escuchar y también de poner al aire todos nuestros anunciantes.
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0: Bueno, volvemos nosotros, ya estamos en condiciones de decir que se ha cerrado el partido de Sub-23. En cancha Unión Deportiva Rufo debutan con victoria los pibes de Atlético Ceres Unión. Thiago Sosa, marcó el tanto de la victoria del Rojo de Barrio Belgrano ante Unión Deportiva Rufó. Es final en cancha de Ferrodó, ganó San Lorenzo de Ambrosetti. El gol lo marcó Martín Almaraz de penal y nos quedaba para cerrar. Es la única cancha que nos quedaba para cerrar. Había una victoria parcial de Nikolaev con gol de Nikolaev. Ganaba el local. Unión Cultural y Deportiva le ganaba a San Lorenzo Tostado 1-0. Bueno, vemos el final acá, ¿no? Ya también imágenes que nos llegan directamente del estadio 18 de mayo. Se están retirando los árbitros del cotejo. Se están yendo los pibes de San Lorenzo de Tostado. Aquí también ha sido victoria finalmente local. 1-0 gol de Nikolaev. Entonces sentenciada la historia. Todos los partidos se cerraron 1-0. Si sumamos el de Central también fue 1-0. El día viernes. Por ahora no se sacan diferencias entre Libertad y Unión y Juventud de Bandera, que ustedes saben arrancó a las 15 horas. Ese partido sub-23 va a ser el último partido que tendremos en esta jornada de día domingo para cerrar esta primera fecha del campeonato. Ya se retiran los pibes de Unión. En un ratito retomamos las imágenes desde el estadio de Unión Deportiva Rufó, donde va a estar la cabecera de nuestra retransmisión para esta jornada de día domingo, que completa esta primera fecha del campeonato. La fecha que viene se va a jugar completa, íntegra el día domingo, ¿no? Porque el CAT al cumplir hoy por Copa Santa Fe quedará liberado y la semana que viene Central lo enfrentará el día domingo al Atlético de Tostado. Esto para aclarar un poquito que esta fecha justamente tuvo un adelanto el viernes por la celebración de Central. No hubo otro motivo por el cual se haya tenido que adelantar un partido, así que el próximo fin de semana todos los cotejos irán el día domingo, probablemente 14 y 16 horas, que es como el horario que más o menos ya está establecido para esta época del año. Vamos a aprovechar este ratito, vamos a escucharlo a Matías Alonso, dirigente del Club Atlético Ceres Unión. Con el Mati estuvimos hablando el día viernes acerca de cómo ha trabajado Cacu en el receso. Ustedes saben que Cacu hizo una muy buena campaña en el torneo de apertura, terminó quinto, le tocó enfrentarlo mano a mano a Central, que a la postre fue el ganador de la primera parte del año futbolístico. Obviamente no ha podido ganarle ningún partido, tampoco le ha podido empatar, una batería pendiente que tiene Atlético Ceres Unión. Pero bueno, ha decidido reforzar la plantilla Atlético Ceres Unión. Inclusive Mati en la primera parte de la nota el viernes nos hablaba de algo que está pasando ahora en las instalaciones de Atlético Ceres Unión, que es un encuentro barrial con las escuelitas de los barrios. Esta mañana pasamos por la espalda del Club Atlético Ceres Unión y ya tenían a los chicos ingresando al predio para poder participar de este encuentro. Esto es lo que charlamos, esto es la previa, de lo que va a ser en un ratito ya el partido desde la cancha Unión Deportiva Rufó. Esto decía Matías Alonso. 13:40, salgo un poquito, gracias a todos los que nos están escribiendo a la tarde. Lo voy a saludar a Matías Alonso, dirigente de Atlético Ceres Unión. ¿Qué haces, Mati, querido? ¿Cómo andás?
14: Hola Martín, ¿cómo andás? ¿Todo bien?
0: Todo bien. Acá hablando de plata. Saludos a toda tu audiencia. Hablando de plata, Mati, como tenemos que salir a hablar.
14: Es así. ¿Cómo hacemos,
0: Todos los clubes cuidando la platita, Mati, como debe ser, ¿no? Tiempo difícil.
14: Y sí, se trabaja duro, Martín. Obviamente que nosotros tenemos auspiciantes que gracias a Dios nos van a seguir acompañando lo que resta del año, pero sí, ya hace difícil, Martín. Ya hace difícil.
0: Mati, ¿ustedes en Cacu el único ingreso que se tiene es desde los sponsoreos? ¿El único ingreso que tienen?
14: Vamos a decir, después de trabajos, de estar inventando por ahí algo por mes, dos cosas por mes, que una apoyada, ve justamente con lo que te dije yo el domingo, vamos a hacer un encuentro, sí, invitado a la escuelita de barrio. Y bueno, y estar, hacer una peña, algo, pero siempre estamos tratando, se termina una cosa y a ver qué hacemos para los próximos días, porque si no es difícil llegar, Martín, uh-huh. Se nos complica.
0: Sí.
14: Hoy estamos fútbol infantil, fútbol mayor, somos 10 personas que trabajamos sin parar y bueno, hay que seguir. Si uno asumió este compromiso, hay que seguir en el barco, no hay que bajarse.
0: Ni hablar. Mati, contame un poquito de este encuentro barrial que lo hacen este sábado. ¿Cómo es?
14: El domingo.
0: Perdón, el domingo, sí.
14: Sí, el domingo lo hacemos, arrancamos 9:30 de la mañana, invité 5 o 6 barrios, todo con la edad de entre 8, 9 y 10 años. La inscripción no se cobra, se va a cobrar una pequeña entrada de 2.500 pesos y bueno, para compartir con lo del barrio también y que se sumen y que jueguen en el club nuestro.
0: Bien. ¿Qué predio van a usar? ¿El oficial o usa la cancha alternativa?
14: No, vamos a usar la cancha, vamos a hacer dos canchitas ahí adentro, en un lugar aunque esté un poco más lindo, porque viene la cancha nuestra no está fácil, ya la vamos a mejorar. Tenemos proyectos de acá a fin de año que ojalá que lo podamos llegar a resolverlo.
0: Bien.
14: Porque es un tema la cancha, Martín.
0: Sí. No, me imagino que no están contentos ni ustedes. Yo lo hablo con la gente central, ellos tampoco están contentos.
14: Sí.
0: Gracias Ceres, a Dios. Ceres pasó de tener dos muy buenas canchas, de ser las canchas de los 80, de los 90, a hoy ser mejores. De las peores. Cosa increíble.
14: Sí, justamente hablamos con la gente central otra vez y ellos también no saben qué hacer y bueno, por ahí, ¿por qué no en conjunto como lo hablamos? Ya es allá arriba y que no es un empujón, una mano, porque si no es imposible.
0: Sí, es verdad eso. Mati, ¿quién va a acompañar a la delegación del domingo a Rufo entonces si ustedes están abocados al encuentro barrial?
14: Y nos vamos a dividir, Martín, nos vamos a dividir, va... Gente va a ver, siempre va a acompañar a la delegación, vamos a ir, así que eso, vamos a ir, ya nos vamos a acomodar de alguna forma,
0: claro.
14: Nos acomodamos, viste, hay que seguir, arranca la segunda parte y bueno, y hay que seguir acompañando como siempre, estos chicos nunca dejaron de entrenar, siguen a pesar de las adversidades que hemos tenido. Y así que los bancamos a ellos, cuerpo técnico, así que estamos todos juntos en esto, Martín.
0: Igual Mati,
14: así vamos a salir.
0: Igual Mati, la adversidad a Cacu se la marcó siempre un solo equipo. Qué central.
14: Sí, tuvimos,
0: o sea, ustedes a los otros equipos le hicieron partido, le ganaron, totalmente. Se clasificaron quinto, Mati, hacía un montón que no clasificaban quinto, pero siempre lo encontraron a central en el camino.
14: Y tuvimos ese oscuro por ahí que bueno, son cosas del fútbol, Martín. Yo creo que tuvimos crítica, yo creo que la vamos a tener de acá a un largo tiempo, pero bueno, eso nos hace más fuerte y hay que seguir, el fútbol va a dar revancha, Martín.
0: No, ni hablar.
14: Yo digo, la campaña de Cacu esta parte del año no fue mala, Martín.
0: No, nada.
14: El que me venga a decir, sí, se cruzó Central, está perfecto, y bueno, a paso felicito a la gente de Central que por su campeonato. Y me pone muy contento que siempre los equipos de Ceres estén ahí arriba. Uh-huh. Así que trabajamos, somos un equipo joven, y bueno, se van a hacer fuertes. Yo creo que la gente atlético tiene que seguir confiando, porque hay jugadores, hay material que de acá a un futuro van a tener su fruto. Yo digo que es así.
0: Hay que perseverar. Mati, bueno, pero igualmente lo van a ayudar a los chicos. Siempre se habló de la necesidad de un 9, siempre se habla de la necesidad de un creador de juego. Bueno, salieron al mercado. Ustedes no se quedaron y trajeron dos refuerzos.
14: Sí, salimos por ahí. La idea de los técnicos era por ahí sumar un poco más de experiencia. Y creo que, bueno, como digo, se pudo traer dos jugadores. Agradecí a los dos chicos que estuvieron. Eso no fue parte futbolística, solamente económica. Que le tuvimos que decir que bueno, muchas gracias. Ahora agradezco acá que estoy acá a lo que es a Ángel y a Paz, excelente persona.
0: No lo dudemos a eso.
14: Agradecido porque dejaron todo en el club, pero bueno, como te dije, parte económica nada más, porque si no, ojalá si tuviéramos esa posibilidad se hubieran quedado. Eso ni lo dudamos en eso, pero bueno, buscamos eso, vamos a darle un poco de ese gente nueva, gente por ahí. Alejandro ya estuvo, ya conoce el club, así que la experiencia creo que le va a sumar y le va a dar un golpe más que necesitamos.
0: Muy bien, lo que destacaba Matías Alonso, dirigente del Cacu, mientras estamos viendo la formación de Atlético Ceres, Dalmau Muñoz, Tolosa Ojeda, Silva, Tiziano Castellano, Faustino Rodríguez, De Souza, Díaz Benítez y Elías Tolosa. De verdad que hay muchas más variantes de las que una prevé en Atlético Ceres Unión con esta formación, ¿no? Ustedes las veían en pantalla. Ya nos vamos a ir al relato de Alejandro y al comentario de Gabriel. Faustino Rodríguez de movida. Claro, probablemente reemplazándola a Julián Rodríguez, que ustedes saben fue expulsado en el último partido de Copa frente a Central. Esa sanción de una fecha lo deja al margen de este primer partido. Pero muchos pibes, ¿no? Cacu. Está claro que le falta Facundo Blanco, que va a debutar seguramente el próximo fin de semana. Blanco, me imagino yo, será debutante frente a Unión Cultural y Deportiva de San Guillermo. Cacu sigue en el proceso de seguir renovando el plantel con mucha cantera. Y bueno, Alejandro Díaz, ya no está Ángel Vallejos, ¿no?, en el equipo. Ustedes lo escucharon a Matías Alonso confirmando que Vallejos dejó de ser jugador de Atlético Ceres Unión, igual que Franco Paz, porque se especuló que a lo mejor después de aquel partido, si Ángel tenía la chance de mostrarse distinto en el partido frente a Central, podía tener alguna chance de quedarse, ¿no? Quedó, está claro que la gente de Cacu priorizó lo económico y cortó dos jugadores que económicamente tenían un costo para traer dos, Alejandro Díaz y Facundo Blanco. Bueno, hoy Díaz de movida, Blanco probablemente ni en el banco, ¿no? Porque también lo dijo Matías Alonso a eso el día viernes en la charla que manteníamos con nosotros. Ya esto está generado en vivo, ¿eh? Esto lo estamos siguiendo ya en vivo directamente en el estadio de Unión Deportiva Rufó. Presentamos con una, Rodrigo, y rápidamente repasamos todos los finales de la categoría Sub-23.

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1: Bueno, el viernes con gol de Bruno Jiménez, central argentino olímpico, le ganó al Atlético de Selva 1-0. Fue expulsado Alexis Faría, quien se despidió del partido con un golpe de puño. Arbitraje hoy de Daniel Brites. Atlético Ceres Unión en Unión Deportiva Rufo le ganó 1-0 al local. Thiago Sosa marcó el tanto del rojo. Fernando Schwarzman fue el árbitro para la victoria de Unión de San Guillermo 1-0 ante San Lorenzo de Tostado, gol de Nicolaev. Mientras que en cancha de Ferro en la República también se impuso el visitante. Ganó con San Lorenzo de Ambrosetti, fue árbitro en ese cotejo Jorge Romero. Se está jugando en cancha de Libertad en el Pepa. Libertad Unión de Bandera están igualando 0-0 al cabo de los primeros 40 minutos de ese cotejo, que es el que está cerrando esta fecha de sub-23. Más tarde iremos en primera división con ese partido que estaremos relatando en remoto desde la ciudad de Ceres. Nos vamos a la cancha de Unión Deportiva Rufo.
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2: El comienzo en el Atlético Ceres Unión. Mandamos un saludo grande a toda la gente que nos sigue a través de la FM 102.7 en Radio Fénix, a través de la aplicación para el celular Radio Fénix y para la web www.radiofénix.com. Todas las plataformas que tiene para seguir el partido, escuchando la radio y escuchando lo que es la transmisión de la Liga Regional Ceresina de Fútbol a través del streaming oficial, que es Streaming Producciones. También, gentileza de Streaming Producciones, estamos retransmitiendo el audio para Radio Fénix. Bueno, hay otras plataformas que también van a estar retransmitiendo el audio del partido de esta tarde aquí de Unión Deportiva Rufo frente al Club Atlético Ceres Unión. ¿Tenemos alguna otra tanda? Vamos conociendo de a poquito. ¿Tenemos alguna otra presentación, alguna otra tanda antes de que arranque el partido, Mati, para ir metiéndonos ya y cumpliendo con todos los auspiciantes?
1: También, Rodri, mientras estamos viendo cuáles van a ser, ¿no?, las publicidades que habitualmente ustedes van a encontrar allí en la transmisión, ¿no?, oficial, estas van a ser las que vayan poniéndose durante el streaming oficial. Nosotros cumplimos... Nosotros cumplimos con nuestros anunciantes.
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1: Bueno, ahí vemos ya los árbitros del cotejo. Mauro Roldán es custodiado. Ya sacame nomás a mí, Rodrigo. Que ya que quede nomás la imagen. Yo ya pasé por acá y ya está. Ahora viene directamente imagen de la cancha para que todos puedan ver Unión Deportiva Rufó, Atlético Ceres Unión. Ahí va a ser el árbitro Mauro Roldán, el árbitro principal del cotejo. Estará relatando Alejandro Cabrera, comentará Gabriel Espírola. Son los relatos y la voz oficial del streaming. Lo que sí confirmamos es gol de Román Fútbol Club. Terminó el primer tiempo en la cancha de Román. Pierde Atlético Tostado. Partido, único partido es este. No hay revancha. Por ahora se clasifica Román Fútbol Club a la próxima instancia de la Copa Santa Fe. Al gol lo marcó en Román Rodrigo Núñez, una de las figuras de este equipo que bien resaltaba también en el comienzo de la semana Julián Berwin, un gran equipo del norte de la provincia de Santa Fe. Acá está, en la entrada de Unión Deportiva Rufó con un montón de chicos. Nos vamos directamente al audio campo de juego.
9: Señoras y señores, esperamos por el Club Atlético Ceres Unión. Ya está Unión Deportiva Rufó, el dueño de casa, esperando la primera fecha del torneo clausura de la Liga Regional Ceresina de Fútbol. Ya están posando para los fotógrafos los jugadores de Unión Deportiva Arrufó. Gaby, te quería comentar, ha vuelto al banco de suplente con la camiseta director técnico Leo Carena.
10: Sí, así es, lo vi ya en el partido de reserva que estuve saludándolo, ha vuelto a ingresar a la cancha.
9: Exacto, ha vuelto a ingresar a la cancha. Ya puede cumplir el rol de técnico de manera oficial.
10: Exactamente, aquí me parece que siempre es la mejor manera, me parece que estuvo mucho tiempo afuera y se sufre mucho, entonces estando adentro es la mejor manera para un entrenador. Otro que también que vi que recién ingresando me saludó es Pablo Sacomano, volvió a formar parte del plantel como jugador, en este caso Pablito Sacomano.
9: Claro, está en el banco de suplente, eso te iba a comentar, Pablo Sacomano, banco de suplente de Unión Deportiva Rufó, Lucas Ocampos, Thiago López, Ayrton Barreto, Xavier Vigarra, Pablo Sacomano, Santiago Valdizone, que es uno de los refuerzos que tiene Unión Deportiva Rufó para esta segunda parte del año, y José Bustos.
10: Sí, con respecto a Valdizone, si viene un jugador que bueno, el año pasado no tuvimos la posibilidad de verlo, pero es un muy buen delantero con muy buen antecedente.
11: Se viene el Cacu, ya está el rojo en el campo de juego con Dalmaos, Muñoz, Tolosa, Ojeda, Silva, Castellano, Rodríguez, Alves de Sousa,
9: Díaz, Benítez y Ezequiel Tolosa. Está la visita, está la terna arbitral, está el dueño de casa, ya se viene el partido de Primera División.
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10: 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No, Alves de Sousa, el capitán en este caso. Pero bueno, estaba también analizando un poco de las formaciones. Sí, de los dos planteles y si van a ser. Distinto sistema táctico, seguramente el Atlético Ceres Unión, me imagino un 4-2-3-1 y el equipo local Unión Deportiva Rufó más un 4-4-2, un 4-3-1-2.
9: Bueno, vamos a ver cómo se paran los equipos en la cancha, pero Gabriel, analizando la previa, las formaciones, ya va aventurando un poquito. Lo vemos a Córdoba, que no venía siendo titular habitualmente en Unión Deportiva Rufó en la primera parte del año. Bueno, el regreso de Miguel Peralta en la mitad de la cancha. También la defensa es la misma.
10: Son una foto, Sanabria, Facu Sanabria y Peralta son casi igual.
9: Son parecidos.
10: Son parecidos, sí. Tiene más altura Atlético Ceres Unión, que va a tener que tener uno de los por ahí puntos que va a tener que cuidarse el equipo local, porque tiene buena altura el Atlético Ceres Unión.
9: Tiene buena altura, buena contextura física. Fíjate quién está parado.
10: Alejandro Díaz
9: sobre el círculo central. Él los conoce bien, Gabriel. Usted los tiene bien identificados, los jugadores.
10: Y en esto tenemos que estar al día.
9: Está al día. Bueno, va a mover la pelota Unión Deportiva Rufó. Señoras y señores, se viene el partido. Arranca el partido de la primera fecha del torneo clausura de la Liga Regional Ceresina de Fútbol. Temporada 2026. Allí Mauro Roldán ya saluda a los capitanes. Se le queda la pelota para que la pise. Facundo Facundo Sanabria. Será comienzo del partido, cronómetro en marcha. Allí

0: En la mitad de la cancha para Silva. Silva, la pelota va hacia atrás, arriba, a buscarla Sergio Córdoba. Intentaba Córdoba. La baja ahora Milton Ponce. Es el jugador número 3 que tiene la pelota de Unión Deportiva Rufó para Facundo Tolosa. Quiso hacerlo de primera. Silva que gana otra vez en la mitad de la cancha. Rebota la pelota, va al fondo y ganaba. David Ribota sacaba el pelotazo largo. Caía Facundo Sanabre y es tiro libre para Unión Deportiva el primero del partido.
1: Así es, un empujón de Tiziano Castellano sobre Sanabria. La contextura física por ahí le van a tener que tener cuidado porque Facu es un jugador livianito, rápido, por ahí los centrales de Cacu son más altos y es más difícil marcar. Cuando tenés la marca a uno chiquitito se te complica, es más fácil a veces para los grandotes marcar uno del mismo tamaño.
0: Así es, la va a poner en movimiento el zurdo Sergio, el Popi Córdoba, casaca número 10 de Unión Deportiva Rufo, pelota al segundo palo arriba para desestabilizarlo a Milton Tolosa. Estaba allí Muñoz, la corre Tolosa, la pelota la tira hacia adentro para que le quede a Valentino Roldán. Va Valentino Roldán, no la puede dominar Valentino Roldán. Silva, la pelota sale sobre el sector izquierdo. Sale con el pelotazo largo buscándolo a el jugador Alves de Sousa. Nicolás Alves de Sousa tira la pelota arriba para que vaya Ale Díaz. Ale Díaz mano a mano con Miguel Peralta. Va Peralta, bien abajo, a los paredes, salvando allí prácticamente al borde del área. Miguel Peralta le queda la pelota al Club Atlético Ceres Unión. Viene el centro, arriba Alves de Sousa. ¡Cabeza! ¡Ay! Roldán de un cachetazo la tira al córner. Llegó bien el Club Atlético Ceres Unión, la movió bien. Buen remate, buen cabezazo. La pelota se va al córner, Gaby.
1: Así es, muy buen centro, un ataque rápido, una transición rápida de Atlético Ceres Unión, un buen centro, entraba por el medio, por el punto penal, Alves de Sousa iba contra el palo, voló Roldán y la pudo sacar al córner, primer tiro de esquina para el visitante.
0: Se viene el centro, arriba se queda a mitad de camino Claudio Roldán, hacía despejar de cabeza David Ribota, le quedaba Díaz, se pelota hacia el sector derecho para Martín Benítez. Benítez y se va sobre el travesaño, la pelota tranquiliza Unión Deportiva Rufo. En los primeros minutos, un poquito más insinuante, llegó con claridad el Lecacu.
1: Sí, una situación clara para el equipo visitante. Tácticamente te decía más o menos lo que habíamos imaginado. Con Rodríguez y Julián Silva, hay como un doble 5, con 3, media punta, Alves de Sousa más en el medio, jugando atrás del 9, y Alejandro Díaz solo de 9, esperando el acompañamiento de Benítez de un lado y de Tolosa del otro.
0: Allí la tiene Córdoba, Córdoba hacia adelante para Facundo Sanabria, había una falta anteriormente, dice Mauro Roldán, se apresuró en cortarla, pero me parece que la pelota venía en ventaja de posición de ventaja para Unión Deportiva Rufo, pero bueno, rápidamente pitó Mauro Roldán y el tiro libre corresponde para Unión Deportiva Rufo, segundo tiro libre del partido, segundo tiro libre para Unión Deportiva, la jugó cortita Miguel Peralta para David Ribota, la toca Ribota para Valentino Roldán, la pierde en ataque Unión Deportiva Rufo, va al pelotazo para Díaz, tiene que cometer falta Ponce y Milton Tolosa era, perdón, y es tiro libre para el Club Atlético Ceres Unión.
1: Y creo que le perdonó la primera molestación, porque se iba en velocidad.
0: Era clara posición de
1: gol. Sí, si bien iba llegando también David Ribota, pero es un agarrón claro del jugador de Rufo. Bueno, en el comienzo lo perdonó Mauro Roldán.
0: Apenas 3 minutos 40 del primer tiempo a la vera de la ruta 34. Están empatando en el reducto aurinegro Unión Deportiva Rufo y el Club Atlético Ceres Unión. Para pegarle a esa pelota, el Club Atlético Ceres Unión, pelota que va por el segundo palo. ¡Díaz! No pudo conectar bien y le queda a Claudio Roldán en las manos para salir rápidamente buscándolo a Pedrotti. Va Pedrotti, había falta ahí también. Dice el árbitro que no. La pelea Córdoba, va a buscarla al chiquitín. La tiene Córdoba. Córdoba hacia atrás para Facundo Tolosa. Cobra la falta que yo te decía y es tiro libre para Unión Deportiva Rufo. Es tiro libre para el aurinegro.
1: Va a tener que tener cuidado en esa pelota parada el equipo local porque recién Facundo Tolosa lo estaba marcando Alejandro Díaz. Con una contextura mucho más grande, le costó marcarlo, llegó por el segundo palo el delantero, no pudo conectar, si no era una jugada de peligro para el equipo visitante.
0: Allí va Alejandro Díaz, pelea mano a mano con el capitán David Ribota, el experimentado número 2, la perdió y se viene Díaz, no hay falta, le ganó a todos Díaz, se viene la pelota hacia adentro, está Tolosa, le queda a mitad de camino para Peralta, para recuperarse, Unión Deportiva Rufo, es un tanque Alejandro Díaz. Allí la pelota la tiene Milton Ponce ahora, saliendo por el sector izquierdo el aurinegro. Pelota hacia arriba, ¿para quién? Para Facundo Sanabria. Pierde Facundo Sanabria frente a la marca de Castellano. La pelota le queda ahora para que la juegue Rodríguez. La tiene Rodríguez, la pierde con Ponce. La tiene Córdoba. Córdoba la juega con Pedrotti. Había posición fuera de juego. Claro, ¿no?
1: Sí, no sé si tan clara. No lo tengo bien en la misma línea. Sí, lo que te decía, me parece que no en la, en la, cuando termina la jugada, cuando

0: comienza la jugada, para mí sí había falta de Alejandro Díaz. Para mí.
1: Sobre David.
0: Sobre David Ribota. Después no, porque ya le había ganado la posición.
1: Bueno, es lo que pedía David Ribota. Pedía la falta, el árbitro le dijo que no. Clara seña, el árbitro dijo no pasó nada.
0: Sí, sí. Pero ha demostrado el 9 que fuerte, que se la aguanta y que usa muy bien el cuerpo también.
1: Sí, sí. Se acomoda muy bien. Allí la pelota la baja Benítez. Perdón, era Alves de Sousa quien intentaba buscar esa pelota. Ezequiel Tolosa, la pelota viene arriba, pica en el círculo central prácticamente y a pelearla. Allí va Elías Tolosa. La pelota le queda a Miguel Juan Ocampo, ¿no? No es Miguel Peralta, ¿no? Estaba...
0: Miguel Peralta, sí, era Miguel.
1: Miguel Peralta, sí. Miguel Peralta la tira afuera, pide balón el árbitro del partido, Mauro Roldán. Te decía, Gabriel, que ese pueblo es la tribunita de Unión Deportiva Rufo.
0: Sí, así es. No, la gente... La rufeña siempre acompaña en los partidos local, más allá de la situación, siempre acompaña. Este es un nuevo comienzo, una nueva esperanza. Seguramente, como lo esperaba, va a llegar también algo más. Todavía no, como que no arrancó todavía a Rufo. Todavía no se pudo acomodar en el partido.
1: Y cuando ataca, fíjate que ya ha tenido 3-4 faltas de la mitad de la cancha hacia adelante. Le han cortado con falta, no ha encontrado el camino o las ideas como para romper esa marca rigurosa que tiene el CACU de la mitad de la cancha hacia atrás. Allí la pisa Valentino Roldán, le quedaba Miguel Peralta, la pierde ahora Unión Deportiva, la recupera David Ribota, hacia recuperarla el Club Atlético Ceres Unión, le quedó a Milton Tolosa, va a Córdoba. Queda entre dos del CACU caído. Hay falta, dice Mauro Roldán. La comete Tolosa la falta. Estiro libre para la visita. Estiro libre para el rojo de Barrio Belgrano de la ciudad de Ceres. Ya la jugaron. La jugaron arriba para que vaya y la peine Alves de Sousa. Por allí intentaba Elías Tolosa. Le queda a Juan Ocampo. Se queda corto en la salida. Por eso le queda a Elías Tolosa. Se viene la pelota muy al fondo. No llega. Elías... Están juntos los Tolosa, Elías y Ezequiel.
0: Claro, del mismo
1: juntos.
0: Sector, por la misma banda, uno de lateral, el otro de volante. Por eso, usted nombra a Tolosa, total, uno del otro. Sí. Pero sí, te decía, Rufo todavía no lo puede encontrar, Popi Córdoba, que es el jugador que por ahí te puede asistir a los delanteros, tanto a Pedrotti como a Facu Tolosa. No, todavía no pudo agarrar la pelota el Popi Córdoba, que por ahí el jugador más claro que tiene mitad cancha para adelante.
1: Así es, allí la tiene Tolosa. Ezequiel Tolosa, casaca número 11, la pisa, la toca hacia atrás para Elías. Tolosa traba fuerte y la pelota sale afuera, sale, repone con la mano Juan Ocampo rápido, pelota arriba para Pedrotti. Cae Pedrotti, no hay falta, dice el árbitro del partido. Ese salida del costado para Unión Deportiva Arrufó. Deportiva Rufo sobre el sector derecho. Piden falta, no hay falta, dice el árbitro. La tiene Pedrotti. Pedrotti la pisa, va ahí por el sector derecho. La pierde Pedrotti, Y se viene el Club Atlético Ceres Unión. Se viene Tolosa. La tiene Elías, el marcador lateral. El número 3, la perdía porque trababa con Valentino Roldán. La pelota se va afuera y es salida desde el costado. Repone con la mano el Club Atlético Ceres Unión. Allí ya la jugó. Ya la repuso con la mano el CACU. La tiene Tolosa. La pierde Tolosa frente a la marca de Peralta. Dice que no. Peralta le reclama a Mauro Roldán. No, fue falta, Allá, dice, allá.
0: Parecería que lo toca de atrás, pero muy livianita para cortar. Está en la otra, en otro sector de la cancha también. El árbitro está mucho más cerca que nosotros, así que...
1: Así es, Lo veo muy... se mueve por todos los sectores de la cancha, Peralta, No lo veo en una posición definida. Allí la pelota la tiene y viene adentro para Díaz. No la podía bajar, se la toca abra el pase y posición adelantada. En esta estaba adelantado Díaz,
2: ¿De dónde viene Pablito? No sé si vos me estás escuchando,
0: pero... No sé dónde viene ahora actualmente.
2: Yo te estoy recibiendo el mensajito, me dijiste que estás corrigiendo algunas cositas.
0: Atlético Ceres, ya estuvo
2: el año pasado. Vos me tenés que estar escuchando los premios. Si me escuchás, dame un ok nomás.
0: Córdoba, no sé ahora de dónde estaba jugando actualmente.
1: ¿Club de origen, sabe Gaby? No sabemos, yo tampoco. No sé si es del norte, si es de aquella zona. Pero es un 9 picante, te digo, Está permanentemente con el gatillo levantado.
0: Vos lo ves, no parece que estar bien físicamente.
1: No, es verdad, es
0: parece cierto. Un poquito excedido de peso, pero es potente. A lo mejor es su cuerpo, su físico, y está en perfectas condiciones. Nomás que uno lo ve, parece que está un poquito por lo menos pesado.
1: Exacto. Allí la pelota viene arriba, la dividen Alves de Sousa y Miguel Peralta. La gana Alves de Sousa de cabeza. Hay falta sobre Alejandro Díaz. Es mal de marcarlo, Es complicado marcarlo porque se para bien y ya le va a reclamar David.
0: Pero en esa capitán, pasa que
2: sí, se veía
0: vamos
2: bien.
0: A cobrar todas esas. Por ejemplo, el 9 pone la mano hacia atrás y agarra hacia atrás. Y también es falta de delantero. Entonces, es difícil para el marcador.
2: Después la
0: si el 9 te está agarrando y vos lo tocas y te la cobran en contra, es difícil.
1: Yo creo que hay un prejuicio sobre Alejandro Díaz, sobre el 9, por parte del árbitro.

0: árbitro en este caso. Por eso, David, yo creo que lo que le recriminaba, si va a cobrar todo, todo lo que él te pide, estamos complicados. Viene el centro, arriba va Alejandro Díaz, quería de cabeza, no podía, le queda allí finalmente a Ojeda, no podía, cae y hay falta en ataque.
1: Sí, sí, sí, plancha, Pablo, ¿no? del número 4 Ojeda. Me está recibiendo ahí en... recién un claro agarrón, lo abrazó Facundo Tolosa, Alejandro Díaz, lo marca en la pelota parada, me parece que va a tener que cambiar la marca porque le cuesta marcar. Facu no es un chico que tenga marca en la pelota parada y el 9 es peligroso.
0: Sí, señor. El tiro libre es para Unión Deportiva Rojo. Lo va a jugar Miguel Peralta. Te decía, Miguel Peralta anda por todos los sectores de la cancha. No tiene una posición definida como yo pensé que quizás podría haber jugado como volante central únicamente en esa posición.
1: No, no, yo lo sería. Por ahí se sale a los costados a cubrir los costados, a hacer las coberturas. Por ahí se mete entre medio los centrales cuando pasan los laterales y también se mete como un central más, pero es un 5 natural, posicional. No más que claro. Es un jugador que por ahí cubre los espacios.
0: Bien, allí la pelota la tiene el Club Atlético Ceres Unión en el círculo central, la tiene Ezequiel Tolosa, la toca hacia atrás para que la tenga Castellano, allí va Castellano, cae Castellano, hay falta, perdón, Castellano cometía la falta, caía el hombre de Unión Deportiva Rufo, que es Facundo Sanabria.
1: La gente de Cacu le reclama la falta anterior del jugador de Rufo que lo empuja, y ahora sí, esta era falta, clara falta, pero también anteriormente había... falta al revés.
0: Es chivo el partido, te digo. Es complicado para el arbitraje, ¿eh?
1: Está trabado,
0: está friccionado el partido.
1: Sí, sí, un partido, como vos decís, partido chivo, trabado, no con tanto juego, con juego más directo y bueno, se corta continuamente.
0: Así es, allí viene la pelota, entonces la va a poner en movimiento el Popi Córdoba, pelota al área, al primer palo, intentaba peinarla, la pelota rebotaba en Martín Benítez.
2: Tengo la canción, sí, de fondo.
0: Estiro de esquina.
2: Pero ellos estaban hablando recién entre ellos.
1: Así es, coincido. También la rechaza.
2: Sí, entre ellos
1: se ve. La quiere que hacía Facu Sanabria.
2: Están viendo de poner las cosas.
1: Se convierte en el primer tiro de esquina. Le cuesta defender las pelotas paradas también a Atlético Ceres.
0: Agradable tarde de domingo aquí en la cancha de Unión Deportiva Rufo. Una temperatura linda para ver el partido. Allí viene el centro, pasadito, atrás, se iba Milton Ponce, no podía, quería por el segundo palo. Y viene a buscarla Valentino Roldán ahora. La tiene Valentino Roldán, lo marca por ese sector en Rodríguez. Dice que no hay falta, y la tiene Valentino Roldán, pelota adentro. ¿Para quién? Para Facundo Sanabria. Cae Facundo Sanabria, pide falta, dice que no el árbitro del partido. Y sigue el juego. Allí va a buscarla al Popi Córdoba, Sergio Córdoba, pelota atrás para que vaya Miguel Peralta al fondo para terminar la jugada. La pelota sale por línea final, pondrá en el piso y saldrá jugando Ignacio Dalmau.
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1: Ahí cerca de las áreas, no, y en el medio también, no hay espacio para jugar.
0: La pelota la tiene Alejandro Díaz, va por el sector derecho. Va Díaz, se la va a llevar hasta el fondo. Lo marca Tolosa, cae, pedía falta. Dice que no el árbitro y el asistente. Es salida del costado para Unión Deportiva Rufo. Ya no hay que pedir más, ¿eh? Ya no se la van a dar tanto, ¿eh? Pide Alejandro Díaz, desde el banco también le pide.
1: No, sí, pero me parece que no fue falta, sino que lo vino cubriendo bien. Ahora, le costó cuando giró, no lo puede marcar, ¿eh?
0: No, ahí está en el banco Marcelo Alonso, que usted me preguntaba por Marcelo Alonso.
1: Sí, no, porque no lo había visto en el partido de reserva, así ahora... Lo veo en el banco de suplente.
0: Alejandro Díaz a buscar la marca, David Ribota, la gana Alejandro Díaz en ataque, levanta el centro de zurda Alejandro Díaz, para despejar de cabeza, está Juan Ocampo, le va a quedar a Milton Ponce, no podía Milton Ponce, le quedaba larga la pelota a Rodríguez, por eso se va por línea de fondo, se va por línea final y salidas del arco para Unión Deportiva Rufo. Es entretenido el partido, ¿eh?
1: Sí,
0: no
1: sí.
0: No hay buen juego, pero es entretenido.
1: Los dos equipos buscan, lo único que sí, cuando pierden la pelota, tras pérdida, corta enseguida, falta, mucha falta, entonces no se hace con ritmo el partido. Pero sí, los dos equipos tratan de buscar sus arcos rivales, no es que viene uno a defenderse, sino están buscando los dos abrir el marcador. Vuelvo a repetir, duro, difícil de marcar Alejandro Díaz.
0: Muy difícil de marcar. Allí viene la pelota para Facundo Tolosa, no podía, llegaba... Demasiado ancha la pelota, por eso se va por línea de costado. Le queda el saque lateral para Ojeda. Ojeda la saca largo para Alejandro Díaz, marcado por Tolosa. Ahora marca Milton Ponce sobre el asedio de Martín Benítez. Hay falta el ataque, dice el asistente. Y es tiro libre para Unión Deportiva Arrufó.
1: Algunos a nivel de la liga también, que resultado que nos puede llegar a interesar en la selección de la liga que estaba jugando, sub-15. Sí. Ganó por el tercer puesto, había perdido con Reconquista. Ganó 2-0, goles de Matías Molina y Juan Riva. Ganó la Cerecina, terminó tercero. Y por la Copa Santa Fe, al finalizar el primer tiempo, Román Fútbol Club le gana 1-0 al Atlético Tostado.
0: Román, de local.
1: Empató Atlético Tostado justamente 1-1 ahora Ojeda. El resultado allí en Román Fútbol Club.
0: El Chacal Ojeda convirtió entonces en Copa Santa Fe. Tiro libre aquí en la cancha de Unión Deportiva Rufo. Tiro libre para el dueño de casa. Tiro libre para el Unión Deportiva. Va a cobrar la pelota Sergio Córdoba. También se posiciona para ejecutar Andrés Pedrotti. Ese tiro libre, señoras y señores, vendrá la pelota. Segunda jugada, o al punto del penal o al segundo palo, Gaby.
1: Me parece que si no para con alguna amarilla el árbitro, se va a complicar el partido porque hay muchos roces, todos piden, todos protestan. La mejor manera es una tarjeta y se calma todo. Tenés
0: monitor así va Córdoba, pasa Córdoba, le queda Pedrotti. Ojeda y es tiro de esquina. Tiro de esquina para Unión Deportiva, David.
1: Así es, el segundo para el equipo local, tercero del partido. Un centro cerrado buscando el punto penal. No se anticipó nadie de Atlético de Unión Deportiva Rufo y Ojeda patinando la llegó a peinar y la rechazó al córner.
0: Le va a pegar Sergio Córdoba del sector derecho, de la oreja derecha, el rincón derecho. La hicieron bien, la tocaron para Sanabria, Sanabria para Córdoba, levanta al centro, Córdoba para despejar de cabeza a Muñoz y le queda allí a Pedrotti en la media luna. Busca ángulo para rematar Pedrotti, se le cierran los espacios, va Pedrotti, la lleva sobre el sector izquierdo, lo marca Rodríguez, se le va fuera la pelota y salida del costado para el Club Atlético Ceres Unión. Una pelota desperdiciada en ataque, Gaby.
1: Sí, no le quedó nunca para rematar, quiso acomodarla para poder rematar después del córner, porque fue buena jugada. En la segunda jugada del centro de Córdoba había sido bueno, rechazó Muñoz, pero no le quedó nunca a Pedrotti para poder rematar.
0: Allí va Sanabria dentro del área. Sanabria atrapaba justo el hombre del Club Atlético Ceres Unión. Muñoz dice que hay falta. Que falta marcó en ataque. Y ahí va la primera amarilla para Pedrotti.
1: ¿Sabes que para mí? Quisiera verla, pero para mí más falta que le cobra por simular a Pedrotti la molestación. Me gustaría verla, me parece que lo toca Castellano a Pedrotti, ¿eh? Me parece, a ver acá qué dice nuestro.
0: Ahí va Gaby, ¿eh? A ver si puede verlo. Ahí estamos viendo la replay, ¿no?
1: No lo toca.
0: Bueno, no lo toca, entonces. Es salida desde el arco, entonces, para el Nacho Dalmau. Ya le pegó largo Dalmau. Allí viene la pelota. Arriba viene la pelota para que la gane Martín Benítez. Venga, pierna levantada de Alves de Sousa. Estiro libre para Unión Deportiva Rufo. Y va a advertir al arquero. Va a advertir al arquero. Porque le estaba protestando demasiado, ¿no?
1: Claro, por ahí lo expone un poco ante la gente al hacer ademanes. Pero parece que el reclamo es lo que le está diciendo. No le piden penal. Más allá de la simulación.
0: Claro, claro que no, pero padeció fuera del área, me parece también, no sé.
1: No, estaba ahí, dentro. Estaba dentro, pero sí, yo me pareció en primera vista que lo había tocado, pero no. Bueno. No lo toca bien la pelota el defensor todo, de Caco. ¿No?
0: Ya le pegó Tolosa a Milton a la pelota arriba, buscándolo a Pedrotti, la pelota pase, la busca Facundo Sanabria, llega allí por la línea del sector izquierdo, lo marcaba Castellano, la pelota se va afuera. Y salidas del costado para el Club Atlético Ceres Unión. Salidas del costado para el equipo visitante.
4: Sí.
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0: Allí entonces la pelota. Es de Club Atlético Ceres Unión. Pelota para Alejandro Díaz. La tiene Alejandro Díaz. Presencial. La pisa Alejandro Díaz. La tiene Milton Tolosa. Pelota abajo, traba. Fuerte Rodríguez y la pelota se va afuera, salida de costado. Corresponde a Unión Deportiva Rufo. ¿Cuánto tenemos en el cronómetro, Gabriel?
1: Ya le digo, 20 minutos 30 de este primer tiempo. Sí. Todo como comenzó, 0-0. Los dos clubes, los dos equipos buscando tratar de sacar ventaja, pero sigue muy trabado.
0: Bueno, Facundo Sanabria por el sector izquierdo, intenta levantar el centro. Rebota Castellano, la pelota completa, Muñoz, y la tira fuera lejos. Dice Librito, ahí saque si quiere ganar, ¿eh? Allí la pelota la tira lejos. Cuando entra Unión Deportiva Rufo con la pelota en los pies. La pelota la tiene
2: Facundo,
0: se la juega para Sergio Córdoba. Córdoba levanta la cabeza, pelota hacia adentro para Miguel Peralta, pica la pelota y le queda allí para que rechace y la tire lejos. Castellano, la pelota va arriba, la va a marcar a esa pelota, la va a cuidar Milton Tolosa, lo apuraba, lo presionaba Alejandro Díaz, la pelota pica y se va afuera cuando comienza a alumbrar el sol, a pleno en la cancha de Unión Deportiva Rufo. Allí la pelota de Sanabria buscando descargar hacia el sector derecho para Pedrotti, la pierde Pedrotti, la gana y la lleva Tolosa, Elías Tolosa, levanta la cabeza Elías Tolosa, pelota mire, adentro, de arriba para rechazar de cabeza a Tolosa, Milton no le queda, le queda Alejandro Díaz, pelota adentro para
2: Dalí, mi amigo
0: el capitán Rufo, de Unión Deportiva Rufo, que rearma el juego para Facundo Tolosa, la deja pasar, jugó sin pelota Tolosa, qué bien que la hizo, la tiene y quería jugarla con Pedrotti, la tiene Tolosa en la mitad de la cancha, se pone fuerte, la gana Miguel Peralta, pelota que se la tocan desde atrás y le queda José Muñoz, pelotazo largo que va a llegar al fondo para que tenga Claudio Roldán la pelota, para que la tenga el de Unión Deportiva Rufo.
1: Bueno, como vimos recién en la jugada anterior, muy trabado ahí en la mitad de la cancha, cuando no hay espacio, no lo dejan dominar o tener por ahí avanzar con una pelota dominada para poder crear alguna situación.
0: Viene pelota para Alejandro Díaz, marca Milton Tolosa, arriba la pelota y a pelear la Díaz, la marca Caballo, Milton Ponce hija, ahora, che. La saca de zurda Ponce, arriba a Córdoba que no llega, la baja Rodríguez, traba fuerte con Valentino Roldán, le va a quedar a Córdoba, traba fuerte Rodríguez, se traba y se pone fuerte abajo y arriba, Gaby,
1: Sí, las pelotas divididas.
2: Se fue el pollo, o sea,
1: con todo, cada uno
2: me dijo el dirigente.
1: Defiende sus colores, pero se está trabando mucho.
0: Hay jugadores que están al límite, Hay jugadores que están al límite, te digo.
1: Sí, por eso te digo, sin mala intención, pero con mucha intensidad. Y bueno, cuando llegaba un poquito tarde, te comí una tarjeta.
0: Falta ahí, falta de Castellano sobre Facundo Sanabria.
1: Y esa es al
0: se
1: revés.
0: Se camisoteaba.
1: Esa era al revés porque la camiseta de Castellano se estiraba, se veía el rojo estirado. Pero bueno, Facundo lo tenía tomado y el árbitro lo cobró al revés.
0: Muy friccionado el partido, Muy, muy trabado el partido. El tiro libre para Unión Deportiva Rufo. Allí la pelota entonces es para el aurinegro. La acomoda Sergio Córdoba la pelota. El Popi Córdoba, está Miguel Peralta por tres cuartos de cancha allí en el callejón del medio solito, pero seguramente a la media luna vendrá esa bocha. A la media luna vendrá pelota del zurdo. O sí o no, amago, voy. Ahora sí, la pelota que va y pasa a la media luna buscando la posición de Pedrotti dentro del área. La tiene Pedrotti, intentaba Pedrotti, va Pedrotti, lo marca por allí Elías Tolosa. Intenta levantar el centro, Pedrotti no puede, la pelota se va afuera. Rebota en el hombre del Caco y ese tiro de esquina, Gaby.
1: Así es, el cuarto del partido, el tercero para el equipo local que está buscando desde la pelota parada tratar de sacar alguna ventaja. Muy parejo el partido, No hay un claro dominador en estos 24 minutos.
0: Allí viene la pelota por abajo, le quedaba Facundo Tolosa y entraba Ponce, justito se la sacaron. Justito abajo se la sacaban a Ponce, era Martín Benítez, me parece.
1: Benítez o Muñoz, Martín Benítez era que la sacaba, me parecía que era Muñoz, que llegó justo porque entraba para empujarla Milton Ponce, una jugada preparada desde un tiro de esquina que no pudo agarrar bien en el primer palo, entrando por el segundo entraba solo Ponce.
0: Allí a la pelota, ahora el Club Atlético Ceres Unión en ataque. Pelota que viene para Alejandro Díaz. La lleva Alejandro Díaz, va a encarar, Va a encarar abajo David Ribota. Le quita la pelota, Ribota y se viene Alejandro Díaz. Por más se la toca, Ribota para Córdoba. La tiene Córdoba, cae Córdoba. Ahí es falta desde atrás. La cometía Rodríguez, es tiro libre para Unión Deportiva Rufo, es tiro libre para el dueño de casa.
1: Todos piden, pero bueno, fue clara la falta. Le están pidiendo un poquito más, le están pidiendo una tarjeta a Mauro Roldán. Para el chico de Rodríguez, para el chico de Cacu, pero bueno, lo choca de atrás, Popi Libanito se dejó caer también.
0: Bueno, usted está siguiendo este partido a través de Streaming Producciones, partido de la Liga Regional Ceresina de Fútbol, primera fecha, torneo clausura, Unión Deportiva Rufo es el local frente al Club Atlético Ceres Unión, allí la tiene Córdoba, Córdoba toca con Ponce, sigue el juego, no se fue la pelota, Córdoba intentaba levantar la pelota, tocar la cortita, se interpone en el camino Ojeda y ese tiro de esquina para Unión Deportiva Rufo.
1: Otro más, el quinto, el cuarto del partido, aprovechamos Ale para mandarle saludos, ¿sabe quién? A un viejo conocido, Alexander Leguizamón. Está escuchando la transmisión, así que le mandamos un saludo.
0: Un saludo grande para la viejita Leguizamón, uno de los jugadores habilidosos que pasó por Unión Deportiva Rufo. Y se viene Córdoba, piso el área, Córdoba, Córdoba, que se levante, le dice, que se levante, le dice. Había ganado bien la posición, Gaby, es muy dudosa, Déjame por lo menos decir que es dudosa.
1: No, para mí también. Si bien, ya te vuelvo a repetir, Córdoba es livianito, pero me parece que en esta existió la falta.
0: Así la pide Alejandro Díaz. Va a ver la repetición, Gaby. Ahí en la repetición, ahí en el replay que tiene el director. Vamos a ver qué pasó, Es muy discutido, es muy friccionado el partido. Gaby está viendo la repetición de la jugada y ahí vamos a ver.
1: Para mí una clara falta arriba, más de todo arriba.
0: Arriba, no abajo, a esta altura.
1: No, pero arriba con los dos brazos lo empuja cuando le había ganado la posición. Para mí una clara falta.
0: Bueno, se está complicando también en los bancos, ¿no? Todos reclaman, todos piden. Buena pelota, filtrada, tiene que salir Claudio Roldán. Se durmió, Se durmió la defensa, Y bueno, te dije que se estaba complicando en los bancos. Va a amonestar al profe de Marchi,
1: Sí, bueno, pero es fácil esa. Es la más fácil, Sí. Cuando uno reclama la tarjeta.
0: Se durmió la defensa de Unión Deportiva Rufo en esta, Se le filtró ese pase, tuvo que salir Claudio Roldán prácticamente obligado a rechazar como pudo.
1: Sí, pasa que esto es error y por ahí este descontento.
0: Martín Benítez se acomodaba, intentaba, pensé que iba a sacar el remate, prefirió dar el pase a Alejandro Díaz, la recupera Ezequiel Tolosa. Ezequiel Tolosa al punto del penal, quiere levantarla, David Ribota para rechazarla la pelota, pica la pelota, no va a llegar nadie, se va a ir afuera y salir del costado, sí.
1: Te decía que este descontento, este la reclamo bandera, general,
2: Palito de la segunda, que arranca a estar con distraído Santa Cruz,
1: o a sacarte un poco de
2: y
1: partido.
2: Ahí está claro abajo que el 12 Tolosa, es Lucas Vasco, el arquero suplente.
0: La pide Ojeda por
2: ahí tenés del 1 Tolosa, al 18 en bandera. Tenés que ponerle buen numerito.
0: Pelota de Tolosa.
2: La segunda formación, ¿no?
0: ¡Ay! Pasó cerquita del segundo palo, Gaby. Más cerquita de lo que pensaba el arquero Claudio Roldán, me parece.
1: Sí, jugó un uno contra uno muy bueno. Tiró un caño, pero después le salía. Si entraba el segundo palo, le salía un centro.
0: Sí, tiró un centro, Bueno. Discute ahí una conversación en los bancos de suplentes de los técnicos.
1: Pero bien.
0: No, bien.
1: Los dos dicen lo mismo.
0: Uno dice discusión, no quiere decir pelea.
1: No, los dos dicen lo mismo. Uno defiende lo suyo, el otro defiende. Pero totalmente. Para mí, en esa jugada, había penal. Lo que vi la repetición, había penal.
0: Bueno. Allí la saca Juan Ocampo sobre el sector derecho. Pelota arriba, la tiene Juan Ocampo. Intentará levantarla Juan Ocampo, no puede. La pierde Unión Deportiva Rufo en ataque. La tiene allí Alves de Sousa. Pelotazo largo para Alejandro Díaz al borde. Para rechazarla Milton Ortolosa. La pelota se va afuera. Y es salida del costado para Unión Deportiva Rufo. Es salida del costado para el Club Atlético Ceres Unión. Allí viene la pelota para Alejandro Díaz. Lo marca David Ribota. Acomodar el cuerpo. Pondrá todo lo que tiene que poner Díaz. Ya la jugó para Tolosa. La tiene Ezequiel Tolosa. La pisa Ezequiel Tolosa. Se la ganaba limpiamente Juan Ocampo. Dice el árbitro que no hay falta. La tiene Juan Ocampo. La toca por abajo para Facundo Tolosa.
2: Bueno,
0: Tolosa,
2: ahí te estoy hablando.
0: Sanabria no llegaba. Se interponía Castellano en el camino. Le queda
2: bueno, Pablito, Tolosa acá ahora. Estoy yo.
0: Viene la pelota sobre
2: está recibiendo vos.
0: Para que la tenga el jugador número 5,
2: Silva. Yo te escucho
0: la
2: perfecto.
0: Tiene Silva. Silva la toca y juega en la mitad de la cancha. El Club Atlético Ceres Unión la tiene Tolosa
2: cuando
0: ahora.
2: Quieras
0: pelota que juega.
2: Arrancar, yo digo. Y 40 te parece bien, Pablito. Porque mirá, lo
0: marca Córdoba.
2: Los otros partidos.
0: Silva intenta.
2: No, sí, vos cargas tranquilo. Los otros partidos están todos arriba de los 35 minutos, así que nos va a servir para hacer una previa, todo. Así que tranquilo.
0: El partido que hay falta y que es tiro libre para el Club Atlético Ceres Unión. Se enoja mucho David, el capitán.
1: Bueno, pero fíjate lo que leemos el partido.
2: Bueno,
1: le hace un sombrero David Ribota al jugador de Cacu y lo choca arriba con el brazo. Te cobra la falta.
2: Allá
1: también, el amigo.
2: Sí, yo estoy solo hoy, Te voy a relatar, te relato y comento yo, así que.
0: Que es falta y es falta donde sea, pero ahí era falta.
1: Yo igualmente porque en esta también, si es falta, aquella también fue.
0: Seguro.
2: Perfecto.
0: Estoy de acuerdo con lo que dice Gaby.
1: Tiro libre peligroso, Tiro libre peligroso. Si bien está un poquito retirado, pero tiene jugadores de buena pegada el equipo visitante.
0: Bueno, un saludo que nos manda Oscar Cachín Mikli. Dice muy buena la transmisión, los estoy escuchando y mirando por la tele. Así que un gran saludo para un amigo, Cachín Mikli, desde la ciudad de Ceres, siguiendo las instancias del partido. Allí viene el remate que pega la barrera de Ezequiel Tolosa. Prácticamente desperdiciado y ahora viene segunda jugada. Arriba para despejar de cabeza David Ribote y le queda a Miguel Peralta de primera. La tira arriba para que corra y vaya su compadre Facundo Sanabria. Iba Sanabria, iba el compadre de Miguel. No puede separarse Sanabria. Hay falta de Silva y es tiro libre para Unión Deportiva.
1: Estaba pensando si...
0: Sí, la jugaron rápido, viene Pedrotti, ¿eh? Va hasta el fondo la pelota, la jugaron rápido, me agarraron distraído, Gaby.
1: Sí, estaba pensando si había falta o lateral, porque el asistente le marcó, pero era falta, movió rápido, lo agarró de espalda la defensa. Bueno, Torito Pedrotti no pudo resolver sobre la línea y llegó justo el defensor para cerrarlo.
0: 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Allí viene la pelota para Alejandro Díaz. Encara Alejandro Díaz, lo marca David Ribota. Se le para enfrente, Díaz acomoda para la zurda. Nunca le quedó bien la pelota, le queda al pasar a Alves de Sousa. Allí se caía, le caía la pelota, era Rodríguez, no Alves de Sousa. Ya la recupera Unión Deportiva, intentaba salir Miguel Peralta por el sector del callejón del medio. Rebota la pelota y le queda José Muñoz. Otra vez a la olla, arriba Alves de Sousa, ahora sí. Pica la pelota y le va a quedar a Ponce. En manos de Claudio Roldán queda finalmente.
1: En la Liga Ceresina por ahora, único resultado o marcador abierto que tenemos conocimiento. En San Guillermo, gol de Rocky Balboa. San Lorenzo de Tostado le está ganando a San Guillermo 1-0.
0: San Lorenzo de Tostado entonces gana un visitante en esta primera fecha de clausura y la tiene Alejandro Díaz ahora. Atraviesa Alejandro Díaz, es la pesadilla de la defensa de Unión Deportiva. Había banderín en alto. Dice que es posición adelantada y es tiro libre indirecto para el dueño justo de casa. 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Cortaba rápido, fuerte, arriba Ojeda y la tira afuera, y ya jugó Unión Deportiva Rufo rápido, la jugaron para Pedrotti dentro del área, la tiene Pedrotti, lo marca Muñoz, encara Pedrotti, pierna zurda para levantar el centro, le queda corto y sale ahora el Club Atlético Ceres Unión, y a buscarla allí va Valentino Roldán. ¿Hay falta? Bueno, hay falta, dice el árbitro del partido, es tiro libre para Cacu.
1: Me imagino que el cuarto hombre acá, Daniel Brites, lo tienen de un banco y del otro, todo le reclaman, todo le preguntan, todo le dicen, pero bueno, él va un poco para un lado, un poco para el otro. Ahí viene el banco de Cacu, ahora amarilla. Quiero para el técnico Alonso, bueno, de Atlético Ceres Unión ahora.
0: Es propenso a la expulsión, Alonso siempre, Pero bueno, son técnicos viscerales, técnicos que piden, reclaman. Usted sabe de qué se trata, Gaby, ¿eh?
1: Es así.
0: No le voy a decir a usted de qué se trata esto. Es tiro libre para Cacu, pelota arriba. Para despejar de cabeza a Miguel Peralta. La tiene Facundo Tolosa, pelota arriba para ganar Ojeda, allí se queda la mitad del camino, por eso va el Popi Córdoba, la tiene Córdoba, intentó jugar para Sanabria, la tiene Sanabria, va entre dos Sanabria, ganó Sanabria, le gana la posición a Castellano, va Sanabria, le queda Sanabria, remate Dalmau. Sí, Sanabria se tiraba, era penal, Gaby.
1: Sí, creo que lo...
0: Sí, Sanabria, pero prefirió seguir jugando.
1: Sí, porque se había tirado al piso Castellano y lo había tocado. Pero bueno, una buena posición también. La primera situación clara para el equipo local. A los 34 minutos fue buena esta de Sanabria. Había ganado la posición. Remató al primer palo. Lo encontró bien parado a Nacho Dalmau, que se quedó con el remate.
0: Fue buena la del Popi Córdoba, ¿no? Recuperando la pelota aquí, tirándola hacia el fondo. La buscó después Sanabria.
1: Le quedó corta el sí, primer pase, pero sin duda que es el jugador que puede hacer jugar Popi Córdoba.
0: Allí la tiene Pedrotti. Pedrotti intenta de taco. Le queda para Ponce. Va Ponce. Abajo, marca fuerte Rodríguez. La pelota se va afuera y salida del costado para Unión Deportiva Rufolo. Va a ser Milton Ponce. Repondrá con la mano. Ya repuso con la mano Milton Ponce. Arriba la pelota a dividirla Pedrotti. Y ganaba Ojeda. Le queda finalmente a Valentino Roldán. Ponce hacia atrás para Tolosa. Intenta salir Milton Tolosa. La pelota va hacia arriba para Popi Córdoba. No puede. Sí, Muñoz. Intenta el pelotazo para Díaz, pero marcaba David Ribota. Pelota arriba. Arriba la pelota del capitán. Sigue, sí, amiga.
1: Me parece que o ajustó mala marca Unión Deportiva Rufo, o Cacu no lo encuentra más Alejandro Díaz. Parece, y por eso la pelota final, vuelve muy rápido para la cancha del equipo visitante.
6: Estamos construyendo la intersección de la Ruta Buscaba Nacional Díaz, lo marca 34 Ponce. Y la Ruta Provincial 39. Altura Rufo.
0: Le va a pedir tarjeta amarilla y un golpe en el rostro.
6: Diseñada para salvar vidas.
0: Acusa un golpe en la cara David Ribota de Alejandro Díaz.
6: y brindar la tranquilidad. Sí,
0: quiere. Yo no creo que haya querido pegarle en la cara.
1: Le abre el brazo para ganarle la posición, lo golpea en la cara, por eso viene la molestación. No fue un codazo, sino sí, que abre la mano para ganarle la posición y lo golpea en el rostro a Ribot.
0: Bueno, y prevenir la reiteración de accidentes de tránsito.
6: Alejandro Díaz. Alejandro Díaz. Ante la larga indiferencia del Estado Nacional.
1: Y de Rufo no hay ninguno. Pedrotti, ha molestado, y los dos técnicos.
7: Senador.
0: Un ayudante. El profe de Marchi. Y a uno. Acá no sabemos si es el técnico o el ayudante, Alonso. La dupla de Alonso está ahí.
1: Sí.
0: Alonso el técnico. Allí la pelota la tiene Tolosa. Pelotazo largo para ganar arriba Castellano. Pica la pelota y le queda Rodríguez en la mitad de la cancha. Dividirla Facundo Tolosa. Le queda Silva. Silva la juega con Martín Benítez. La tiene Benítez, la tiene Silva. Silva ahora Benítez otra vez. Pelotazo largo de Benítez buscándolo a Díaz. Arriba siempre el pelotazo para ganar de cabeza a David Ribota. Pica la pelota y le va a quedar a Valentino Roldán. Caen los dos, hay falta.
6: Es el árbitro del partido. Que es tiro libre para Unión Deportiva Rufo. Cortado, cortadísimo.
0: Más cortado el partido, Gaby.
1: Sí, no contamos la falta, pero hubo muchísima falta. Más novedades en la Copa Santa Fe. Alejandro Leiva le da la victoria al Atlético Tostado 2-1 ahora. Allí de visitante en Román. Y está ganando en San Cristóbal. Está ganando el visitante Ambrosetti 1-0. No tenemos el autor del gol.
0: San Lorenzo le gana a Ferro, entonces. San Lorenzo de Ambrosetti le gana a Ferro 2. San Lorenzo de Tostado le gana a Unión de San Guillermo. Empatan aquí 0-0 Unión Deportiva Rufo y el Club Atlético Ceres Unión. Felipe y ganó Mikli, el viernes senador, Central Argentina. Selva, el Atlético de Selva.
1: Así es, victoria 1-0 del equipo santiagueño. Se está preparando para el último ganador de la apertura.
0: Libertad, ¿con quién juega?
1: Está jugando con Unión y Juventud de Bandera.
0: Con Unión, correcto, era el partido que me estaba faltando. Por el momento, no tenemos registro de que haya apertura del marcador en ese partido. Arriba. A las 5 arranca el partido entonces. Estamos.
7: Y las villas sudamericanas.
0: A 15 minutos, de arrancar el partido de Libertad. Salida del costado para Unión Deportiva Rufo. Allí la jugaron para Facundo Tolosa. No puede Facundo Tolosa. Queda la pelota en poder de Unión Deportiva Rufo. A ver que el asistente no sabía qué marcar. Esperó que el árbitro marque para levantar la bandera.
1: Si Facundo sacaba enseguida,
0: era así, era ese el juego. Eso.
7: San Cristóbal.
0: Acá no hay VAR, no hay Televín, no hay nada. La pelota la tiene el Club Atlético Ceres Unión, pelotazo arriba para que la baje por este sector. Martín Benítez, ahí venía, llegaba Ojeda, pasó al ataque Ojeda, va a ir hasta el fondo Ojeda, lo marca Sergio Córdoba, pelotazo de Ojeda, la pelota se va afuera, se va sobre el travesaño y salida del arco para Claudio Roldán, salida del arco para el Unión Deportiva.
1: Tan parejo fue el partido hasta estos 38 minutos que una llegada de cada lado, una situación clara, una al principio para el equipo visitante, también una hace poquito de Facundo Sanabria, pero muy clavado el partido, no se está viendo buen juego, mucha intensidad y poco juego.
0: Bueno, veremos en el segundo tiempo. Terminamos también cómo está el resto físico de cada uno. La tiene Alves de Sousa, metió un caño Tolosa. Alves de Sousa adentro, lo camiseteaban a Miguel Peralta, salvando la ropa, salvando el cuero. Miguel Peralta llegó justo,
1: Una mala salida de Milton Tolosa, una jugada de peligro porque le jugó el uno contra uno y le metió un caño. Llegó como los bomberos Peralta para salvar la defensa del equipo local.
0: Allí va Peralta sobre Rodríguez, se corre Peralta en el círculo central, le queda a Rodríguez. Rodríguez la toca para que vaya sobre el sector izquierdo. Ezequiel Tolosa. Va Ezequiel Tolosa. Levanta al centro. Va a buscarla hasta el fondo. Bicicleta hace por aquí. Lo marca Juan Ocampo. La tiene Juan Ocampo. La pelota no se va afuera. Queda corta. Va David Ribota a marcar. Ojo, Le queda Tolosa. Ya se recuperó Juan Ocampo y la tiene Facundo Tolosa. Pelota para Pedrotti. Pedrotti la pierde a la pelota y le queda Silva. Remate de Silva que se va sobre el travesaño. Una mala salida de Unión Deportiva. Pedrotti quiso hacerla sin pelota. Abrió las piernas para pasar la pelota y tenía dos jugadores atrás.
1: Sí, pero el problema está allá en el fondo, cuando Juan Ocampo tiene que rechazarla de primera, la entretiene, la toca corta para David Ribota y pone en riesgo su propia defensa. Me parece que en esa zona hay que despejarla, no jugar lindo, jugar simple.
0: No, para lo que no está, para defender. Allí la pelota la tiene David Ribota, pelotazo largo de David Ribota, se va afuera, Impreciso en la salida David Ribota, la pelota se va afuera y salida del costado para el Cacu.
2: Muy bien, ¿cómo están todos?
1: Presiona arriba,
2: aquí estamos comenzando nosotros nuestra tarea desde aquí, desde este estadio de Libertad Trinidad. Estamos desde el estadio Rafael Pepa saludando a todos nuestros televidentes. Hoy es día de streaming en vivo para la primera presentación de este torneo clausura de Libertad Trinidad, recibiendo a Unión y Juventud de Bandera. Ya estamos instalados aquí con el streaming oficial del torneo clausura Liga Regional Ceresina de Fútbol, temporada 2026,
1: acá parece streaming que hace
2: producciones.
1: Benítez, esta para productora la pelota, de sí, tres
2: de para productores la pelota, de streaming en la zona, de Galaxy Producciones, de MS Producciones y Al Límite Producciones,
1: Benítez, no sé,
2: que se juntaron para poder hacer posible ver los partidos de cada día domingo en el departamento San Cristóbal, totalmente de acceso libre y gratuito. Obviamente,
1: sí, para
2: una idea surgida por
1: la
2: parte del equipo del senador Felipe Miklic, que reitera de alguna manera y replica esa idea de la Copa Departamento San Cristóbal, que también han llevado adelante también nuestros compañeros de Streaming Producciones, productoras que hemos trabajado también para la Copa Departamental. Y hoy nos toca a nosotros ponerle el relato y el comentario a este partido que se va a jugar en el Estadio Rafael Pipa desde las 17 horas. Estamos a unos 10 minutitos del arranque de este cotejo. Antes, para los datos estadísticos, ganó en reserva Unión y Juventud de Bandera. La
1: ruta nacional 34 empatan 0.
2: Le dio gol de la victoria a Unión y Juventud. Va a haber mucha gente de Bandera
1: para
2: hoy prendida a esta transmisión. Gente seguidora del club que obviamente representa al departamento Belgrano en la provincia de Santiago del Estero, que tiene a José Mialich como su cabecilla al frente del cuerpo técnico y que viene renovado. Porque los dos han entrado al mercado, tanto Libertad como Unión y Juventud de Bandera, para reforzar sus equipos de cara a esta competencia, que es la segunda que vamos a tener en este año 2026,
1: la segunda con este partido,
2: porque ya la apertura se lo quedó Central Argentino Olímpico
1: de la Liga Regional Ceresina de Fútbol temporada 2026,
2: de no ser Central Argentino Olímpico el que repita
1: con todo el relato,
2: clausura,
1: todo el audio,
2: un equipo tendrá que llevarlo a Central al absoluto.
1: Ese es el objetivo
2: que se plantea en Libertad y Unión y Juventud de Bandera, estar
1: Sergio Córdoba
2: dentro del marco de los protagonistas.
1: Se podrá,
2: lo veremos seguramente Libertad buscará estar en los puestos más altos, mejorar la campaña de la apertura, donde entró prácticamente colgado de la liana el equipo de Rivero y de Román Mauricio. Le mandamos un saludo muy grande a la gente
1: de la subcomisión de fútbol
2: de Libertad Trinidad, porque hemos estado hablando días previos a lo que va a ser esta primera presentación. Los objetivos renovados, al igual que Benítez Juventud de Bandera, que de paso en el proceso ha renovado al presidente de la institución tricolor, que ahora está conducida por Gustavo Germán, que ha acompañado esta delegación de Unión y Juventud de Bandera al Estadio de Libertad. Por supuesto que nosotros estamos en la dirección de Pablo Pinetti, hoy en la puesta en el aire,
1: la falta fue clara
2: para las imágenes de este partido. Por supuesto, la cámara allí de Streaming Producciones, Martín Farías en los relatos y comentarios de este partido, que está signado para las 5 de la tarde, ser conducido para Agustín Rossi. Un ratito te presentamos formaciones, ya van los árbitros hacia el centro del campo de juego. Ya en minutitos ingresarán Unión y Juventud, Libertad Trinidad. Por supuesto, que hay que decir que este cotejo cierra la fecha. Una fecha que ya tiene resultados abiertos. Tiene resultados parciales. En cancha de Ferro gana el visitante. Con gol de Loto en contra, San Lorenzo de Amorosetti le gana 1-0 a Ferro 2. En cancha de Unión Deportiva Rufo se está registrando el empate. Por ahora el marcador cerrado 0-0 entre local y Atlético Ceres Unión. Y en San Guillermo, la victoria parcial 1-0 de San Lorenzo de Tostado, con gol de Fabricio Balboa, se impone el visitante.
1: Me parece que viene saliendo.
2: Por eso digo, una fecha que complementa lo que el viernes fue también triunfo visitante.
1: Está más entretenido
2: de Selva,
1: 1-0
2: ante Central Argentino.
1: Acabamos está lindo el partido.
2: Hoy se completa con este cotejo, que aquí lo vemos con medias amarillas, totalmente vestidos de negro. Agustín Rossi y sus colaboradores, Juan Centurión, banderín 1, el banderín 2, Melisa Flores, será cuarto árbitro Juan Castaño en el Estadio de Libertad, mientras esperamos por los protagonistas.
1: Llega Peralta,
2: renovamos la tanda de denunciantes, Pablo, allí en estudio.
1: El central la tiene y la recupera Alves de Sousa. Nicolás se pierde por una marca de Peralta, cae Peralta, pide una falta a Nicolás Alves de Sousa. Hay un golpe de atrás,
0: no era de Sousa, sino que era Rodríguez.
6: Estamos construyendo la amarilla, nueva sección de la Ruta amarilla. Nacional 34 y la Ruta Provincial 39.
0: Perata le reclama, Rufo, Mauro Roldán no lo advirtió.
6: Una moderna rotonda, diseñada para salvar vidas, agilizar el
0: pelota
6: transporte,
0: que tiene Unión Deportiva,
6: la
0: Rufo,
6: producción,
0: la tiene Sergio Córdoba, el Popi Córdoba, pelotazo largo de Córdoba para Facundo Sanabria, intentaba peinarla.
6: Otra
0: allí a buscarla Miguel Perata. Perata, pelota larga que va a caer en poder del Nacho Dalmao. Señoras y señores, 45 cumplidos. Tiene que terminarlo,
6: que
0: Mauro Roldán dice que sí.
6: Vial.
0: Vayan muchachos a descansar, charlen un poquito, mejoren el juego y volvemos para los segundos 45 minutos, señoras y señores. Aquí, en el reducto aurinegro a la vera de la Ruta Nacional 34, en empatan Felipe 0-0, Unión Deportiva Rufo, el equipo local, y el Club Atlético Ceres Unión.
2: Mucha gente.
0: No hay goles por el momento. Final del primer tiempo.

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6: Suplentes, vamos a ver qué es lo que tiene el equipo local y el visitante en el caso de que requiera alguna modificación. Hacemos pausa, señor director, y ya volvemos desde la cancha de Unión Deportiva Rufo con esta primera fecha del torneo clausura de la Liga Regional Cerecina de Fútbol, temporada 2026.
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0: Volvemos desde la cancha de Unión Deportiva Rufo a la vera de la Ruta Nacional 34. Vuelven los protagonistas, ya está Unión Deportiva Rufo, ya está el Club Atlético Ceres Unión también en la cancha. Viene la terna arbitral al círculo central. Bueno, 180 entradas cortadas, Gaby, del local. Y unas 27, 28 visitantes.
1: ¿180? Están bien distribuidos entonces.
0: No, sí, allá en la tribunita. No, sí. Sí. Acá bueno, es un piso eso, ¿eh?
1: Estaban recién entrando en calor un par de jugadores de Atlético Ceres. Veremos si va a haber cambio en este segundo tiempo o no. Tenemos información, me parece que terminó lo de Copa Santa Fe, no lo tengo confirmado, pero Atlético Tostado habría ganado de visitante y pasa de fase. Se va a enfrentar ahora a un equipo de la Liga Profesional, a Unión de Santa Fe, aquí en Tostado vendría.
0: En Tostado, y claro, se juega en la cancha del menor categoría.
1: Exactamente, y un solo partido.
0: ¿Y qué fase es ya?
1: Y deben ser, no sé si cuartos.
0: Cuartos capaz que sea.
1: Sí, allá, porque ¿no? Viene avanzando, había dejado en el camino a Unión de San Guillermo, después dejó el camino al Quillá y ahora deja en el camino a Román Fútbol Club.
0: Román. Bueno, todo dispuesto entonces, Mauro Roldán va a decir que comience el juego, que comiencen los segundos 45 minutos, pelota en movimiento, pelota hacia atrás para Silva.

0: Arriba para que vaya a buscarlo Alejandro Díaz, de cabeza hacia atrás, David Ribota para su arquero Claudio Roldán.
1: Si querés, Ale, recordamos los bancos de suplentes de los dos planteles, ya se van a mover a unos jugadores del equipo local y también se estaban moviendo jugadores del visitante.
0: Ya en un ratito entonces preparate los bancos de suplentes de Gaby, que ya te los pido, a la vera de la Ruta Nacional 34, así que 180 entradas cortadas, más de 220 personas aquí en la cancha.
1: Sí, buen marco.
0: Buen número para el arranque del torneo. Dijo un amigo, esto no es como empieza, sino que termina bien la pelota para Tolosa, y se apuró en el remate Facundo Tolosa, era buena habilitación de Pedrotti para Tolosa, me parece que tenía tiempo de acomodarse.
1: Me parece que era para controlarla y encararlo al chico Ojeda, me parece que resolvió mal Facu Tolosa, era una buena posición para poder avanzar y rematar más cómodo, se apuró en el remate y le salió livianito a las manos del arquero.
0: Pelota para Pedrotti la pisa en el círculo central, viene la bocha hacia Sergio Córdoba, no va a llegar, llega primero Ignacio Dalmau y se queda con la pelota, ha comenzado insinuando un poco más Unión Deportiva.
1: Sí, empezó un poquito más adelantado, todavía Cacu se está acomodando en este segundo tiempo.
0: Pelota que la tiene José Muñoz, pelota de Muñoz para que vaya Nicolás Alves de Sousa, va de Sousa, la pisa de Sousa, lo marca David Ribota, pelota afuera. Tocaba finalmente en el hombre de Cacu y la salida corresponde para Unión Deportiva Arrufó. Repasame ahora sí, Gaby, los bancos de suplente, el de Unión Deportiva Arrufó.
1: Vamos con el equipo local, Lucas Ocampo el número 12, el 13 para Thiago López, el 14 Ayrton Barreto, el 15 Javier Bijarra, el 16 Pablo Sacomano, 17 Valdizone y el 18 José Bustos.
0: Bueno, a ver, banco de suplentes, candidatos a ingresar, me parece, Valdizone, que no sé cómo estará, porque viene de una lesión, pero está calentando.
1: Se fue a calentar, Valdizone, Vizgarra, Bustos también.
0: Todos fueron, ¿no?
1: Sí, todos, ahí fueron menos el arquero suplente, fueron todos.
0: Bueno, creo que si buscamos profundidad en el ataque, podría ser Valdizone, podría ser Sacomano, para dar un poco más de juego también al equipo. Pero el tema es por quién. ¿Por quiénes?
1: Sí, bueno, hay que ver. En este caso, por ejemplo, en Unión Deportiva Rufo, Pedrotti tiene amarilla. Está molestado.
0: Sí, está molestado.
1: Me parece que en la parte ofensiva, por ahí, el que menos gravitó fue Facundo Tolosa. Pero bueno, eso decirá ahora el...
0: Y allí se viene la pelota para Sergio Córdoba. Pide en posición adelantada y levanta la bandera Jorge Tolosa. De este lado. A mí me quedan dudas de esa, Gaby. Lamentablemente. Me quedan dudas, porque creo que picaba de atrás, yo estaba mirando.
1: Sí, yo también estaba mirando la jugada, me parece que, bueno, el asistente la tiene bien en la línea, era muy fina y seguramente...
0: Está de Tolosa, Elías Tolosa la pierde porque marca Facundo Sanabria y va Ezequiel Tolosa, cometida la falta y es tiro libre para Unión Deportiva Rufo en la mitad de la cancha, en la línea del Ecuador, la línea que divide los dos campos de juego, señoras y señores, es tiro libre para el dueño de casa, es tiro libre para Laurinegro que empata 0-0 con el Club Atlético Ceres Unión. ¿En cuántos minutos de este segundo tiempo, Gaby?
1: Ya le digo, usted puso cuatro minutos, yo también puse el cronómetro, cuatro minutos, ¿sabe que cuando controlé justo 15 minutos tuvo parado el entretiempo, así que el tiempo reglamentario.
0: Bien, faltó el show de Shakira, por eso, si no, parábamos 15 minutos más con el Mundial.
1: Tal cual.
0: En el Mundial ahora se para tomar agua, todas esas cosas. Van los partidos del Mundial que se veían.
1: Y bueno, ya aquí en la Liga Profesional se implementó lo del nuevo reglamento también, el tema de los laterales, los cambios, la demora en el saque de arco, todo eso ya se implementó también. Así que bueno, vamos a estar más a nivel FIFA también ahora.
0: Bueno, el partido da para que podamos comentar estas cosas, Gaby.
1: Esto
0: partido,
1: y mucho más.
0: Sí, no, la verdad que no ha mejorado en estos primeros 5 minutos de lo que vimos en el primer tiempo. Cada uno busca hacer su negocio, cada uno busca llevarse algo, el Cacu de esta cancha, aunque sea un punto, si no puede ganarlo. Y se viene el Club Atlético Ceres Unión, pelota que va a ir para Claudio Roldán. Y Unión Deportiva Rufo, claro está que un empate le quedaría un sabor amargo como local.
1: No, sin duda. ¿Usted ve allá a la par de esta cancha? Fíjese el partidito que están haciendo ya los chicos, está casi más entretenido que este.
0: Hay más avances sobre los arcos allá, ¿no?
1: Porque allá atacan, los chicos van y vienen, miren que la cancha es grande, son 4 de cada lado, pero van y vienen atacando los chicos.
0: Así es, bueno, volvemos entonces al campo de juego de Unión Deportiva Rufo, la pelota la tiene Claudio Roldán, sale jugando sobre el sector izquierdo, la juega con Ponce. Ponce se equivocó.

0: y Boca y se la regala para que la tenga Benítez. Ahora va sobre el sector derecho. Allí intentaba ir el jugador número 8, Alves de Sosa, me parece que era quien caía. La tiene ahora Milton Ponce. Va Benítez, traba Benítez. La pelota se va afuera y salida del costado. Va a reponer con la mano Unión Deportiva, Rufo. Tolosa, Ponce con Facundo Tolosa, la tiene Facundo Tolosa, Tolosa para Ponce, sáquela, levanta la pelota arriba, intentaba Sergio Córdoba, va a picar, le va a quedar a Juan Ocampo, lo marca Ezequiel Tolosa, la tiene Ezequiel Tolosa, la juega con Elías Tolosa, pelota adentro para Nicolás Alves de Sousa, más adelante marca David Ribota, no se podía acomodar David Ribota, prefiere jugar con su arquero, hay un empujón, dice el árbitro del partido.
1: Sí, lo toca de atrás Nico Alves de Sousa, le corta la falta porque la pelota no iba, iba muy dividida para el arquero, entonces antes de que crear una situación de riesgo, cortó y marcó rápidamente la falta.
0: Es tiro libre para Unión Deportiva Rufo, ya le pegó David Ribota, pelotazo largo arriba para que vaya a buscar Juan Ocampo de cabeza, va a picar la pelota y le queda a Sergio Córdoba. Córdoba para Miguel Peralta, la cubre Miguel Peralta, le queda otra vez a Sergio Córdoba, hacia atrás para David Ribota, se equivoca David, se lo regaló Alejandro Díaz, ahí estaba para cerrar Milton Tolosa, se equivocó David y ya recuperó Unión Deportiva, la tiene Miguel Peralta, pelota para Juan Ocampo, mandó a marcarlo, la pelota se va afuera, ¿no? Elías Tolosa la sacó él afuera y pide...
1: Quiso sí, en la jugada anterior David quiso dar el pase a Milton Ponce, a Ponce, que se proyectaba por el sector izquierdo. Bueno, se quedó corto en el pase, se la regaló a Díaz, pero no prosperó la jugada.
0: Bueno, allí la pelota viene para Sergio Córdoba, se va a ir por línea de fondo. Y salidas del arco para el Club Atlético Ceres Unión. Te diría que ha empeorado el partido, Gaby.
1: Para colmo, ¿eh? Decíamos que el primer tiempo fue pobre, el segundo tiempo empezó peor. Pero bueno, esperemos que seguramente se va a mover el banco suplente o como decía vos al principio, o en el mitad del primer tiempo, por ahí un gol abriría y cambiaría lo que es el partido.
0: Hay falta en ataque de Alejandro Díaz sobre Milton Tolosa, tiro libre para Unión Deportiva Arrufó en el arranque del torneo clausura. 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Hay posición adelantada de Alejandro Díaz, ¿eh?
1: Juega al límite, Díaz, en lo físico, en la posición, pero un 9 interesante. Me parece que necesita un poco más de acompañamiento, pero sí un 9 de esos que para esta liga se adaptan rápidamente.
0: Sí, señor. Allí la pelota es de Ojeda. Pelotazo largo arriba. Alves de Sousa la peinaba y a buscarla Rodríguez. Se perdía frente a la marca de Tolosa, Tolosa le queda para Ponce, Ponce para Córdoba, la pierde allí en la mitad de la cancha con la marca de Benítez, ¿se viene la modificación o no se viene nada? No se viene
1: nada. Lo llamó a Jan Simbrón, me parece que el chico Rodríguez, que está molestado y recién ha hecho una falta, está jugando al límite, me parece que...
0: Viene Pedrotti, Sanabria, cerró justo Nacho Dalmao, Pedrotti había desbordado, centro para Sanabria, cerró justito Dalmao, justito, esta fue la más clara del segundo tiempo, Gaby.
1: Así es, un buen centro de Pedrotti, buena diagonal de Sanabria, llegó a impactar, pero justo Dalmao estaba bien posicionado y atajó esa jugada que era peligrosa para el equipo local.
0: Bueno, quedó sentido el jugador del Club Atlético Ceres Unión, seguramente hay modificación.
1: Sí, me parece que es lo que yo te decía. Jan Simbrón, me parece que el que se va es el 7, Rodríguez, lo decíamos. Estaba molestado, jugaba ahí al límite, no quiere correr riesgo, me parece, el técnico visitante de quedarse con uno menos y por ahí pone un volante más de físico, pero con menos juego, pero sí que puede hacer muy bien la banda.
0: Bueno, a la cancha Jan Simbrón, a los casi 10 minutos del segundo tiempo, empatan 0-0 Unión Deportiva Rufo y el Club Atlético Ceres Unión. La tiene Facundo Tolosa, pelota adentro. Para Pedrotti, allí viene sobre el sector izquierdo, piden posición adelantada, no lo hay, viene Ponce, pelota hacia atrás para Córdoba, Dalmao con los pies, salvo al Club Atlético Ceres Unión, lo que se acaba de perder Unión Deportiva Rufo, Gaby.
1: No, sí, más clara que esa, no sé si va a tener en todo el partido, Una buena pelota en ataque de Milton Ponce, quedó parado el Atlético Ceres Unión pidiendo posición adelantada, la jugada siguió, tiró un centro atrás, lo agarra a Popi Córdoba viniendo de frente casi en el punto penal, tenía todo el arco a su disposición. Dalmau se achicó, se hizo lo más grande posible y con la punta de los pies la llegó a rechazar y lo salvó al equipo visitante en este caso.
0: Así es, allí vemos el desborde y el centro atrás, como dicen los libritos, Córdoba que le pegó como venía, bueno, Dalmau que salvó con los pies. Allí veíamos la repetición y se viene y ahora Ezequiel Tolosa. Marca rebote, se queda con la pelota, ganaba de cabeza Juan Ocampo, pelota arriba, está habilitado Sergio Córdoba y va a ir hasta el fondo seguramente para levantar el centro si lo dejan. Lo marca Elías Tolosa, encara Córdoba con pelota dominada, qué bien que la hizo Córdoba, nadie de Unión Deportiva Rufó, desesperado, corre Sanabria y gana la posición. Sanabria para Peralta, la levanta Peralta, la tiene Peralta, juega para Valentino Roldán, Roldán adelante, arriba la pelota, qué buena, no llegó por poquito Sanabria, fue buena la de Roldán,
1: Sí, buena jugada, me parece que es el mejor momento del equipo local, de la Unión Deportiva Rufó, pudo crear dos o tres situaciones bien elaboradas, con buen juego, y me parece que creó las situaciones más claras del partido. El mejor momento del equipo local, estuvo a punto Popi Córdoba de abrir el marcador y recién una buena habilitación también para Facundo Sanabria, que no llegó, se le anticipó el arquero Dalmau.
0: Claro, decíamos, fue buena también en el primer tiempo, la más cerca fue el Cacu, que es el cachetazo sobre el travesaño Roldán, pero esta fue elaborada, una jugada que fue hasta el fondo Pedrotti, tiró el centro atrás y Córdoba que definió cómo venía y tuvo la suerte de sacarla con los pies Ignacio Dalmau.
1: Digo, no,
0: la
1: fortuna, si el remate iba un poquito más no a ras del piso, digamos, un poquito más alto, donde iba era gol porque el arquero estaba vencido, estaba jugado, le pegó la pelota en los pies, no es que la atajó con los pies, le pegó la pelota en los pies, achicó el arco lo más que pudo y le pegó en los pies.
0: Allí la pelota la tiene Claudio Roldán, sale sobre el sector izquierdo con el capitán, con David Ribota, la pide por adentro Peralta, la tiene David Ribota, hace rebotar la pelota en Benítez, le quedó otra vez a Ribota, le quedó finalmente a Miguel Peralta, chao, afuera la pelota de Miguel Peralta, para que salga desde el costado el Club Atlético Ceres Unión, ¿en cuánto,
1: Gaby? En 12:40, le está ganando la mitad de la cancha, Unión Deportiva Rufó a Cacu, que no encuentra la pelota.
0: Así es, nosotros le vamos contando cuánto tenemos en el cronómetro, porque también lo está tomando bien el centro. ¡Oh! Claudio Roldán con los puños a medias y le queda a Elías Tolosa para terminar la jugada, la tira afuera. Le decía que le contamos los minutos porque también estamos transmitiendo para la 102.7 FM Radio Fénix. La gente del streaming tiene el cronómetro en la pantalla, en el ángulo superior izquierdo, donde solía colocarla yo la pelota cuando jugaba al fútbol.
1: Al que lo está mirando no le podemos mentir, los minutos que va.
0: Claro. Pelota de Claudio Roldán para salir allí, Unión Deportiva Rufó desde lo bajo, ya salió Claudio Roldán, vuela la pelota hasta la mitad de la cancha, la peina Valentino Roldán, cae en el poder de José Muñoz, se equivoca José Muñoz, pelotazo largo, no va a llegar nadie, sale desde el costado Unión Deportiva Rufó.
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1: De visitante a Ferrodó de San Cristóbal.
0: Arriba va Miguel Peralta a ganar esa pelota y se va a ir hasta el fondo. Allí la tiene el de la casaca número 5. Intenta levantar el centro, muy cerrado el centro. Sale Dalmau a los gritos, pero allí estaba Castellano para tirarle al córner y es tiro de esquina, Gabriel.
1: Así es, creo que llegaba bien el arquero a la pelota recién en el centro. La pidió, pero bueno, venía retrocediendo Castellano, la rechazó el córner. El segundo del partido para Atlético Ceres, mientras el local tiene 4.
0: El sexto del partido, entonces, el segundo para el equipo local, ¿eh? Perdón. Es al revés. Es el quinto.
1: El quinto, me parecía que me anotó mal. El quinto para el equipo local, porque uno solo tuvo Atlético Ceres.
0: Así es. Allí viene el centro, al segundo palo, arriba. ¿Qué pasó? La pelota se fue afuera.
1: Salió
0: la parábola, dijo un amigo.
1: Exactamente.
0: Bueno. Y la salida entonces es desde el arco para el Nacho Dalmau.
1: Nos habíamos entusiasmado en esas dos o tres jugadas, pero ya se apagó, Ya se apagó, parecía que pintaba más lindo el partido. Bueno, se volvió a lo que veníamos jugando el primer tiempo.
0: Ya le pegó el Nacho Dalmau, pelotazo a la mitad de la cancha para que la busque Martín Benítez. No puede Martín Benítez, ya la controló Benítez, toca atrás para Ojeda. Pelotazo de Ojeda para que corra y vaya a buscarla a Nicolás Alves de Sousa. Rechaza de cabeza David Ribota. La viene a buscar Elías Tolosa. Elías Tolosa la juega con Ezequiel Tolosa. La tiene Tolosa, lo marca Juan Ocampo. Va Ezequiel Tolosa, marca de Juan Ocampo. La pelota se fue afuera y el salida desde el costado corresponde al Club Atlético Ceres Unión, cerquita del banderín del córner. Allí entonces en el rincón izquierdo ya sacaron, ya lo hicieron al saque lateral, queda a mitad de camino, no podía marcar la manejar la pelota Jan Simbrón, por eso se va afuera y salí desde el costado para Unión Deportiva Rufolo, va a ser Juan Ocampo.
1: Volvió a jugar en una vieja posición Jan Simbrón, es muy jovencito, pero en Ercilia, en su comienzo en Ercilia, él jugaba de número 5, después pasó a jugar de central y aquí en Cáculo hacía de volante por afuera, ahora está jugando doble 5 junto con Julián Silva.
0: Bueno, allí David Ribota, pelotazo largo, buscándolo Facundo Tolosa. Intentaba de taco, pero estaba Castellano para rechazar. Arriba gana de cabeza Juan Ocampo en el círculo central, completa Silva. Sobre el sector derecho buscaba, pero no hay nadie. La va a buscar Facundo Sanabria frente a la marca de Alejandro Díaz. Le queda larga la pelota a Facundo Sanabria. La vino a pelear, la vino a buscar abajo Alejandro Díaz. Ahora la pelota la tiene Silva. En la mitad de la cancha levanta la cabeza Silva, viene hacia adentro, busca en el círculo central para Muñoz. Muñoz de primera, toca hacia adelante para Tolosa. Intentaba peinarla, la peinó Ezequiel Tolosa para que pase Elías, y pasó Elías Tolosa, cerraba Milton Ponce, la pelota se va afuera y es salida desde el costado, corresponde al Club Atlético Ceres Unión. 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Estaba todo mirando lo que ocurre en la Liga Regional Ceresina de Fútbol en los partidos de locales de los clubes del departamento de San Cristóbal. Sí, Gaby.
1: Estaba mirando la entrada en calor de los suplentes que están mirando el partido de Unión Deportiva Rufo. Me parece que se pararon, se olvidaron que están preparándose para entrar.
0: Sí, es verdad, ¿no? Quedaron a mirar el partido. Allí viene la pelota para el Poppy Córdoba, la tiene el Poppy Córdoba, la toca hacia atrás para Valentino, la tiene Valentino Roldán, levanta el centro Valentino Roldán, lo va a sobrar la pelota a Nacho Dalmaos, pero está bien paradito para embolsarla y se queda con el esférico el 1, ya salió con el pelotazo largo, está Milton Tolosa para despejar de cabeza, le va a caer a Miguel Peralta en el círculo central, la pierde frente a la marca de Simbrón, va a buscarla otra vez Peralta, la tiene Isaac sobre el sector derecho, era Ezequiel Tolosa, la busca Martín Benítez, viene el centro, ahí estaba David Ribota para cortar el juego y llegar justo Juan Ocampo y juega con Milton Ponce. Ponce hacia adelante para que la tenga Pedrotti. Lo escucharon los suplentes, Gaby, ¿eh? Se empezaron a mover nuevamente. Allí la recupera el Club Atlético Ceres Unión con Ojeda. Ojeda va sobre el sector derecho, lo va a marcar David Ribota. Hay falta, ¿eh?
1: Y grosera la falta. Inocente, grosera e inocente. Y no lo pateó después cuando quiso rechazar la pelota a Ribota de casualidad.
0: Bueno, ¿cuánto tenemos, Gaby, en el cronómetro? Así le contamos a la gente que está escuchando la radio.
1: 18:15 de este segundo tiempo. Ni fu ni fa, ¿eh? Como se diría, estamos esperando las emociones en este partido.
0: Ni chicha ni limonada. El partido sigue igual que en el primer tiempo. Tuvimos un ratito allí. Parecía que Unión Deportiva Rufo había encontrado espacios para jugar, pero no. No fue ese chaparrón, diría un amigo.
1: Sí, no, obviamente se nota que le ganó la posición en la mitad de la cancha el equipo local, Unión Deportiva Rufo a Cacu, y le creó algunas situaciones. Pero bueno, volvió a dividirse, volvió a juntarse las líneas y hay poco espacio nuevamente.
0: Es tiro libre para el Club Atlético Ceres Unión para acomodar la pelota. ¿Quién es? ¿Tolosa o Benítez?
1: Martín Benítez.
0: Martín Benítez, casaca número 10. Allí le va a pegar Martín Benítez. Ojeda, el grandote, está esperando en la media luna. Viene la pelota para él, va a buscar la Ojeda. Llega arriba y se queda con la pelota. Claudio Roldán, sale rápido Claudio Roldán buscándolo arriba. Facundo Sanabria, va Sanabria. Intentaba Sanabria, marca Castellano de cabeza. Piden falta, dice el árbitro que no hay. La perdían en la mitad de la cancha y se viene Jan Simbrón, atentos, ¿eh? Se viene Simbrón, Simbrón desde muy lejos. Desde muy lejos Simbrón. La pelota que pierde Miguel Peralta en la mitad de la cancha. Podría, se apuró Simbrón, ¿no? Me parece que decidió rematar desde muy lejos.
1: Tenía que habilitarlo a Alejandro Díaz, que le marcó la diagonal. Hizo bien la primera parte, se apuró en rematar y la terminó mal.
0: Retención cobró el árbitro del partido de Juan Ocampo, ¿no?
1: Y coincido también en la jugada anterior, que la que roba a Simbrón, que haya falta en la parte defensiva de Atlético Ceres. Me parece que era falta de Tiziano contra Facundo Sanabria.
0: Bueno,
1: que es muy difícil de marcar a Facundo porque es chiquito, usa bien el cuerpo, te agarra, es molesto, pero en esa lo había agarrado de arriba.
0: La pelota la tiene Elías Tolosa, pierde frente a la marca de Sergio Córdoba, la toca para Facundo Sanabria, pelotazo largo de Facundo Sanabria y a buscarla, ya va Pedrotti frente a la marca de Ojeda, se divide la pelota, la tiene Ojeda, sacará el pelotazo largo Ojeda, sacó el pelotazo largo Ojeda. ¿Qué pide Ojeda? Falta...
1: Y le pedía plancha de Pedrotti, que está molestado.
0: Bueno, allá se empujan Facundo Tolosa, Ojeda, pero también está Castellano.
1: Ojeda lo fue le fue a reclamar a Pedrotti y lo fue a empujar. Me parece que ahí le va una tarjeta enseguida a Ojeda, por lo menos. Entonces se calma.
0: Sí, ahí, bueno, ahí estoy viendo también lo que sale en la transmisión. Está todo tranquilo ya, ¿eh?
1: No, y el que corre riesgo ahí en ese sentido es Pedrotti,
0: que está molestado. Y Tolosa me parece que lo amonestan o lo van a advertir, porque también estuvo empujando, amonestás, a los dos. Castellano y Ojeda, Tolosa.
1: Y Castellano y Tolosa. Y Ojeda, que hizo todo el barullo, nada chau, que chau. ¿Eh? Bueno, se fue para mitad de la cancha.
0: Castellano, entonces, amonestado. Después vamos a repasar los amonestados de los equipos, Gaby. Ahí los tenemos anotaditos. Le anoto a todos yo, ¿eh?
1: Está muy bien.
0: Allí la pelota la va a poner en movimiento Unión Deportiva Rufo. Ya la ganaba Milton Ponce. Pedía una pierna arriba y se quedó el árbitro del partido. De salida del costado para el Club Atlético Ceres Unión. Es salida desde el costado. Me parece que Unión Deportiva Rufo, próxima fecha de visitante con Unión y Juventud de Bandera, si no estoy mal informado, va durante la semana.
1: Viaja
0: Unión Deportiva, a Ponce lo va a molestar. Lo amonestó a Ponce ahí.
1: Sí, ahora, claro, ahora ya va el segundo tiempo, 20 minutos, ahora todas las faltas son amarillas.
0: Y puede haber algún expulsado, Gaby, ¿eh?
1: Sí.
0: No, pues, le decía que Unión Deportiva Rufo, creo, ¿no? Después voy a tratar de informarme bien. ¿No hay elecciones en Santiago del Estero
1: el fin de semana? Sí.
0: Ese partido se va a jugar entre semana. Y en la próxima fecha, que es la tercera, que Unión Deportiva Rufo juega con San Lorenzo de Ambrosetti, también va a ir entre semana.
1: ¿Por qué motivo?
0: Está el Gastón Suso.
1: Ah, claro.
0: El torneo de infantiles que organiza Unión Deportiva Rufo. Pelota que va a poner en movimiento el Club Atlético Ceres Unión. Ya le pegó a Muñoz. Pelota arriba buscando Alejandro Díaz. La peina Alejandro Díaz. La tocaba Álvarez Sosa. Y posición fuera de juego. Entraba Elías. Elías Tolosa pegaba en el travesaño, pero había posición prohibida, ¿eh? Había posición fuera de juego. Y es tiro libre para Unión Deportiva Rufo. Allí reclaman un golpe al arquero Claudio Roldán.
1: Bueno, se está volviendo loco el banco de suplente del equipo visitante para sacarlo a Elías Tolosa de ahí, más allá que fue a rematar, lo golpea a Roldán y bueno.
0: Sí, con la pierna demasiado alta. Bueno, es tiro libre entonces para Unión Deportiva a Rufo. Ahí vemos la jugada, ¿eh? Sí, un golpe quizás involuntario, ¿no?
1: Sí, me parece que Cayos va para achicar el arco y el chico remata y con después del remate lo termina impactando, pero no hay que meterse en todos los tumultos.
0: Alejandro, bien la posición. No. El golpe puede haber sido cuando cae Claudio Roldán, ¿eh? Pues cuando levanta la pierna, Elías estaba viendo, no está cerca la jugada.
1: Ah, claro, sacó de aire, estaba cobrando posición adelantada.
0: Claro. Ese pelota al piso, es tiro libre.
1: Claro, tiro libre porque había posición adelantada, le había marcado el asistente de aquel lado, Lucas Miranda.
0: Bueno, señoras y señores.
1: Ahí le pidieron que acelere a Sacomano y a Vizgarra, me parece que es.
0: Bueno, 0-0, ¿cuántos minutos, Gaby?
1: 24-10.
0: 24 minutos del segundo tiempo, 0-0, la vera de la Ruta Nacional, 34, Unión Deportiva Rufo y el Club Atlético Ceres Unión, pelota arriba, intentaba ganar Córdoba, rebota la pelota y le queda Silva, sacó Silva y resta de cabeza, Milton Ponce, resta de cabeza, allí Simbrón, le queda ahora para que la juegue Juan Ocampo, la va a jugar Juan Ocampo, la lleva Juan Ocampo, se va por el sector izquierdo de la pelota, sale afuera, dice que, ¿es falta, cobró?
1: Coro falta de, en este caso, de Ezequiel Tolosa.
0: Bueno, falta de Ezequiel Tolosa sobre Juancito Campo. Ya la jugaron rápida, ahí la tiene Pedrotti. Pedrotti intentaba levantar el centro al segundo palo, rebota la pelota en el defensor de Caco y le queda para que la toque atrás Valentino Roldán con David, rebota David e intentan construir desde el fondo con Tolosa con Ponce. Allí busca Ponce, pelota arriba para que nadie va a llegar allí porque Ojeda va a controlar. Y no la puede controlar Ojeda y la pelota se va afuera. El saque lateral corresponde a Unión Deportiva Rufo. Hay desaciertos también en la defensa de Cacu, ¿eh?
1: Sí, porque una pelota que podía controlar y rechazarla bien, le regaló un lateral en ataque.
0: Pelota de Pedrotti, la pierde frente a la marca de Silva. Pelotazo largo de Silva para Nicolás Alves de Sousa, lo marca Tolosa. Le cerró bien la puerta a Tolosa para que no pase y la pelota se va afuera.
1: Buen trabajo de Julián Silva, el 5 posicional, que es un defensor que está jugando de 5, que lo ha hecho en otras oportunidades, pero en la recuperación de la pelota, muy bien el número 5 de Atlético Ceres.
0: Simbrón intenta levantar el centro y a las manos de Claudio Roldán. Otro choque y otro golpe para Claudio Roldán. Posición natural de Silva es marcador central. Como
1: mira,
0: o un 4.
1: Sí, yo lo he puesto de central. Ha jugado de central, ha jugado de lateral. Un chico que bueno, después de una época se había ido a estudiar, había dejado de jugar y también lo venía haciendo de 5, así que ahora volvió a esa posición, pero es más naturalmente central.
0: Bueno. Allí se viene entonces para Unión Deportiva Rufo, casaca número 15, que ya me va a decir Gabriel quién es, y casaca número 16.
1: Los jugadores que por ahí apuntábamos a entrar, Vizgarra y Saco Mano para el equipo local, seguramente esperará también Valdizón en algunos minutos, pero se vienen los dos primeros cambios para el equipo local.
0: Bueno, quedan todavía 20 minutos de partido. Pide cambio también el Club Atlético Ceres Unión, casaca número 15 de Cacu. ¿Quién es, Gaby?
1: El número 15 de Atlético Ceres Unión es Tomás Tolosa. Bueno. Sale Martín Benítez, se retira el 10. Martín Benítez ingresa el número 15, Tomás Tolosa, un chico habilidoso, rápido, que no tiene tanto, es juego más directo, no tanto juego asociado como Martín Benítez.
0: Bueno, varios Tolosa en la cancha, hay dos por parte de Unión Deportiva Rufo, dos por parte de Cacu, ahora tres, pero hay uno de Unión Deportiva que se va Tolosa y Pedrotti.
1: Sí, es Pedrotti que estaba molestado, también riesgo, y Tolosa que me parece que era un cambio de los posibles por lo que había hecho durante el partido.
0: Bueno, señoras y señores, mueve el banco Unión Deportiva Rufo, 28 minutos se van a cumplir dentro de algunos segundos. A la cancha Pablo Sacomano, a la cancha Xavier Vizgarra, casaca número 15, casaca número 16. Se fue fastidiado Pedrotti, me parece.
1: Nadie le gusta salir. A nadie le gusta salir, pero bueno, hay que respetar la decisión del entrenador y respetar a los compañeros.
0: Los compañeros también, se fue murmurando, así como protestando, me parece, ¿no?
1: Sí, no, es uno de los jugadores que
0: no le gusta salir.
1: Nunca le gusta salir.
0: Bueno. A ver, es tiro de esquina ahora para Unión Deportiva, Gaby, vamos de nuevo al partido. Señoras y señores, ¿es él?
1: El sexto, el séptimo del partido, el sexto para el equipo local. Una jugada también muy simple, rechaza para atrás Ojeda y regala un tiro de esquina.
0: Allí vendrá el centro de Sergio Córdoba. A ver, la va a buscar adelante Sacomano. Pelota al corazón del área, al punto del penal para despejarla de cabeza Ojeda. Le queda a Valentino Roldán. Le quedó a Sacomano. Primer remate de Sacomano. Le queda a Facundo Sanabria. Pasó cerquita, Pasó cerquita esa pelota. Se quedó pidiendo posición adelantada la gente del Cacu. Mientras que Sanabria siguió, yo no vi posición adelantada. No sé, Gaby, usted.
1: No, para mí fue lo poquito que recién ingresó Pablo Sacomano, ya se perfiló y pateó al arco, el rebote lo habilitó a Facundo Sanabria, que definió mal, definió mordido y la pelota se le fue al lado del palo. Me parece que era una posición para poder rematar al arco y abrir el marcador.
0: Mirá dónde está Alejandro Díaz.
1: Sí, pero volvió en esta jugada recién.
0: Volvió a recuperar y después pasó de largo.
1: Igual mirá que va despacito para arriba.
0: Sí. Bueno, es salida desde el arco para el equipo visitante Ignacio Dalmao.
1: Se viene otro cambio en Atlético Ceres. Hizo seña Muñoz que
0: no va más.
1: Le preguntaron cómo estaba y hizo seña que no va más.
0: Bueno, pelota que tiene Silva. Silva juega hacia atrás para Muñoz. Muñoz intenta salir sobre el sector izquierdo para Tolosa. A buscarlo a Miguel Peralta arriba. Pica la pelota y le queda a Córdoba. La pelota se va afuera. Salida del costado para Unión Deportiva Rufo. Salida del costado para Lorinegro, para el dueño de casa. Va a jugarla Sergio Córdoba. Buena labor de Sergio, ¿eh?
1: Sí, cuando pudo agarrar la pelota y hacer jugar a los compañeros. Es un jugador que es muy, muy peligroso. Necesita espacio nomás, pero es muy peligroso.
0: Ya lo sacó Juan Ocampo la pelota. Se interponía Tolosa, la pelota la tira afuera. Salida del costado corresponde a Unión Deportiva. Es salida desde el costado para Unión Deportiva Rufo. Ya la puso en movimiento Juan Ocampo. La recupera Silva. Sacó Silva el pelotazo largo. Está Tolosa para recuperar a Unión Deportiva Rufo. Pelota muy por arriba. Ahora otra vez Silva. Arriba otra vez la pelota. A buscarla David Rebote. Gana de cabeza. Le queda Sergio Córdoba. Ojo, ¿eh? Va la explosión de Sergio Córdoba. La pedía. Sacó mano. Sacó el remate. Desde lejos Sergio Córdoba. Muy lejos.
1: 30 minutos de 31 casi de este segundo tiempo, pero no llegó más Atlético Ceres Unión, ¿eh? Hace varios minutos que, más allá que el juego está dividido, me parece que está más cerca el equipo local, o por lo menos tiene un poco más la pelota que el equipo visitante.
0: Así es, coincido. Se viene Elías Tolosa, se viene Ezequiel Tolosa, perdón, casaca número 11, la tiene Elías ahora. Pelotazo de Elías Tolosa para rechazar. Allí estaba Milton Ponce. Le queda ahora a Elías Tolosa. La toca hacia atrás para José Muñoz. La tiene José Luis Muñoz. Pelotazo largo de Muñoz buscando a Ezequiel Tolosa. La busca Ezequiel Tolosa. Marcaba David Ribota. La perdida David Ribota. ¡Ah! Tomás Tolosa lo que se perdió, ¿eh? Le sí. Quedó dando vuelta la pelota. Le erró la patada.
1: Sí, un grave error en la salida de David Ribota. Me parece que se confió en esa posición. No puede tener un error así. Tomás se apuró, estaba dentro del área, se apuró y remató apurado, se le fue, le pegó más con el tobillo que con el pie, pero era una buena posibilidad.
3: Bueno, cambio, modificación, bueno, lo que anunciaba Gaby antes.
1: Así es, se va José Luis Muñoz, el experimentado número 2 de Atlético Ceres Unión. Entró el 14, Francisco Barreto, uno de los que venía haciéndolo de titular en el primer tiempo, en el primer torneo.
0: El primer torneo, sí. Posición Francisco, sí, es marca también, marcador
1: sí,
0: central.
1: Sí, marcador central. Lateral, sí, sí. Pues, sí, no, no, siempre jugó de 2 o de 6.
0: Bueno, el, llama el árbitro para quién es, Juan Ocampo.
1: Se viene, sí, pidió ahí asistencia un jugador y me parece que tiene Valdizón, ¿eh?
0: ¿Valdizone?
1: Sí, Valdizone.
0: Bueno. Vamos a ver. Pide asistencia el jugador de Unión Deportiva Rufo. ¿Quién es el que está pidiendo asistencia? Juan Ocampo, me
1: parece. Sí, sí, Juancito Campo.
0: Bueno. Estamos escuchando novedades de la cancha de Ferro.
1: Así es. 3-0 para San Lorenzo Ambrosetti. Nuevamente, no sé quién es el autor del gol, pero 3-0 gana visitante a Ferro. Sigue ganando San Lorenzo de Tostado en San Guillermo 1-0.
0: Bueno, Libertad ya arrancó también. Libertad y Unión y Juventud de Bandera. Cambio entonces. ¿Quién se va?
1: Se va el 4, va Juan Ocampo.
0: Ah, bien. 1-0 arriba Unión y Juventud de Bandera, dice Gaby.
1: Unión y Juventud de Bandera le gana a Libertad.
0: A Libertad.
1: Bueno,
0: bueno, va a jugar con línea de tres capaz Unión Deportiva, teniendo en cuenta que no, que Kaku ya le cuesta el ataque, Gaby, me parece.
1: Vamos sí, a ver sí, sí, puso un 9 también con característica parecida a la de Alejandro Díaz, que aguanta mucho.
0: Sí,
1: que
0: allá, mete están tres, allá están los tres del fondo, Ribota, Ponce y Tolosa. Sí, ahí recupera
1: guarda
0: Tolosa.
1: Guarda que se sueltan los volantes.
0: Hay posición adelantada.
1: Me parece que va a trabajar ahí por De 4 va a ser Roldán, me parece que va a retroceder por
0: Valentino,
1: su zona.
0: Valentino, claro. Está bien, pero Valentino va a ir y venir.
1: Claro, exactamente.
0: Bueno.
1: Porque ahí tiene, fíjate, tres delanteros bien, bien claro ahora. Sanabria, Valdizón y Sacomano.
0: Y Sacomano. Sí, señor. Y se queda con los tres en el fondo, con la B corta en el fondo, te digo yo. Te queda con Ponce por la izquierda, Tolosa por la derecha y como único central, David Ribota. Y bueno, cuando se cierra Tolosa, volverá por esa posición Roldán.
1: Exacto.
0: Allí la pelota la tiene Unión Deportiva Rufo en el banderín de la izquierda. Allí la tiene Unión Deportiva Rufo. La pelota se va afuera. Y es tiro de esquina, Gaby.
1: El otro tiro de esquina más. El séptimo. Por tiro de esquina le va ganando claramente.
0: Sí,
1: pero bueno,
0: de tiro de
1: no pudo aprovechar ninguno. Séptimo tiro de esquina para el equipo local.
0: Bueno, allí vendrá el centro entonces, rondando el área, Valdizone, Sacomano, Ponce, pasado el centro, nadie de Unión Deportiva Rufo, la peinaba el jugador del Club Atlético Ceres Unión y se iba afuera, era Castellano.
1: Muy abierto los centros, muy sin riesgo.
0: Como sacando el peligro.
1: Claro, hay que buscar más en contra del arco, cerrarlo más, que carguen el área chica.
0: Allí la pelota la tiene Facundo Sanabria. Levanta el centro Sanabria. Va a Tolosa buscando el cabezazo. Había falta en ataque, ¿eh?
1: Sí. Empuja con el brazo abierto. Me parece que la falta es clara también. Así que bueno, acá estamos esperando. 35-30. Y el pescado sin vender.
0: Sí, pescado sin vender, ¿no? 35-30, ni chicha ni limonada. A pocos peligros sobre los arcos. También la tiene Elías Tolosa. Pelota adentro de Elías Tolosa para Alejandro Díaz, que la bajaba con el pecho. Piden falta, dice que no hay. Le queda a Nicolás Alves de Sousa. Recupera allí Xavier Vigarra para Unión Deportiva Rufo. Lo tironeaban a Xavier. Pelotazo largo. Xavier Vigarra tan largo que se va a ir afuera.
1: Sí. Una pelota dividida. No existía la falta, ¿eh? No existía la falta que estaba pidiendo la gente de Atlético Ceres aquí en defensa. Pero bueno, una mala decisión. O una mala terminación en ataque de Xavier Vigarra cuando atacaba por aquel sector Facu Sanabria.
0: Allí la pelota la pone en movimiento el Club Atlético Ceres Unión, pelota arriba, pero no puede, porque cierra David, allí Miguel Peralta, pelotazo largo para Valdizone, la tiene Valdizone, el ingresado recientemente Valdizone, la toca sobre el sector derecho para Valentino Roldán, a ver Valentino Roldán, levanta el centro, si lo dejan, no lo dejan, y la gana Ezequiel Tolosa, la pierde Valentino Roldán y se arma la contra, se viene el Cacu, ya recuperó Valentino Roldán, lo marca a Ezequiel Tolosa ahora. La toca Ezequiel Tolosa y la juega para Tomás Tolosa, que salía de la posición.
1: Y le saca la amarilla ahora a Roldán por la jugada anterior que quiso cortar.
0: Ajá.
1: Así que Arcidio le da de ventaja, no sé por qué vuelve y le saca la amarilla.
0: Amarilla, tarjetas amarillas en Unión Deportiva Rufón, Milton Ponce, Roldán recientemente amonestado. Pedrotti, que ya no está en cancha, y Facundo Tolosa.
1: Y como te dije, de Atlético Ceres, buen trabajo de Julián Silva en el medio, buen trabajo de Peralta también por la zona central ahí de la Unión Deportiva Rufo, en la recuperación, por ahí cortando a los costados, haciendo los relevos, todo.
0: Valves de Sousa, toda carrera, va a ir hasta el fondo, lo marca Ponza, y falta, hay falta. Y es tiro libre para el Club Atlético Ceres Unión, un tiro libre que es peligroso y promete, Gaby.
1: Sí, una jugada que se iba a Alves de Sousa en velocidad. Milton Ponce parecía que lo acompañaba, pero lo abrazó arriba, lo tiró para atrás. El asistente le marca la falta, existente la falta, me parece que bien marcada. Puede ser una jugada de peligro este tiro libre del costado.
0: Pelota entonces de el Club Atlético Ceres Unión. ¿Quién le va a pegar? Casaca número 15, me parece que es Tomás Tolosa.
1: Sí, el Tomás Tolosa, el jugador que había ingresado.
0: Tomás Tolosa para pegarle adentro, la pide allí Barreto Francisco. Está también Alejandro Díaz, viene el centro al punto del penal. ¡Díaz! ¡Gol! ¡Gol! De Atlético Ceres Unión. Señoras y señores, se abrió el marcador a los 38 minutos del segundo tiempo. Un centro pasadito que lo agarró Alejandro Díaz solito para cabecearlo. La pelota pega en el palo derecho de Claudio Roldán y se manda al fondo de la red. Gana Atlético Ceres Unión 1-0 en 38 minutos del segundo tiempo. Alejandro Díaz, casaca número 9, autor del gol.
1: Bien, lo decíamos en el primer tiempo, ¿se acuerda cuando yo le decía que había que marcarlo, que las alturas no eran equivalentes en la marca? Bueno, no lo marcaron a Alejandro Díaz, al que más tenía. Había dos jugadores en ataque de Atlético Ceres Unión, Barreto y Alejandro Díaz. Solo saltó Alejandro Díaz, cabeció muy bien, la pelota pega en el palo, le pega en la espalda.
0: Bueno, la jugada polémica va a ser esta, Gaby. Queda muy sentido el arquero de Almados y cobra falta en ataque Mauro Roldán.
1: Sí, bueno, yo veo falta. Para mí.
0: ¿Falta en ataque?
1: Sí, sí, cuando la va rechazada al Mau, lo choca. Me parece que era Facu Sanabria, lo choca y lo golpea con el brazo, lo saca de posición al arquero. Sí, Te decía en el gol de Atlético Cerro Unión, remata, pega en el palo, le pega en la espalda a Claudio Roldán y la pelota ingresa en el arco antes que la empuje el jugador que acompañaba de Atlético Ceres. Pero un descuido que le puede costar mucho al equipo local, porque cuando no pasaba nada, cuando Atlético Ceres no había llegado en el segundo tiempo, una pelota parada, una falta innecesaria cuando el jugador estaba de espalda y después una marca que no llega a marcarlo al único jugador de peligro, le está costando muy caro al equipo local.
0: Bueno, clarito lo que contó Gabriel, tal cual, un centro que lo agarra solo. Alejandro Díaz. Y la manda al fondo de la red. Estos goleadores que no perdonan, ¿eh? Tuvo pocas situaciones. Pero la que tuvo la mandó al fondo de la red Alejandro Díaz. No podés distraerte, no podés descuidarte con estos goleadores. Ganó de arriba, pelota aérea. ¿Se acuerda que yo le decía en el tiro libre? Un tiro libre que promete y que parece ser peligroso, Gabriel, ¿eh? Y así fue. La expectativa se cumplió, terminó en gol la jugada.
1: Sí, sí, estaba mirando a ver quién lo marcaba, Alejandro Díaz, en esa jugada, porque realmente es un descuido muy importante para un partido tan cerrado, cuando tenés que achicar todos los márgenes de error, no podés no marcar en una jugada esa al goleador del equipo visitante.
0: Yo marcaba en el relato entrando Francisco Barreto, y cuando lo mencioné a Alejandro Díaz ya venía al centro y lo vi solo, entre dos marcadores, digamos. Él salta solo y cae la pelota en la cabeza y la cabecea, la manda al fondo de la red. Bueno, está ganando el equipo visitante 1-0, gol de Alejandro Díaz a los 38 minutos del segundo tiempo. Señoras y señores, Unión Deportiva Rufo la tiene Valdizón, se equivoca Valdizón y se le entrega a Alves de Sousa. Se equivocó, la pisó Alves de Sousa en esta y lo salvó el Valdizón, pues si no se venía una contra importante. La tiene Pablo Sacomano ahora. Pablo Sacomano la pisa, la tiene Pablo Sacomano, de taco Pablo Sacomano, intentaba jugarla con Sanabria, allí viene la pelota, era para Miguel Peralta, la pierde otra vez Facundo, sobre el sector derecho, abajo Ponce para ganar limpiamente la pelota, buen quite de Milton Ponce, lo va a cortar y lo cortó nomás Alves de Sousa, rebota la pelota, muy trabado en la mitad de la cancha, le queda Silva, pelota que viene para Tomás Tolosa, y se viene el Club Atlético Ceres Unión, la tiene Simbrón, pelota adentro, está Valentino Roldán, se equivocaba Valentino Roldán, no podía Ezequiel Tolosa dentro del área, y ya recuperó la pelota Facundo Sanabria, y se viene Unión Deportiva Rufo hasta la mitad de la cancha. Pelotazo largo de Facundo Sanabria, intercepta de cabeza Elías Tolosa y la pelota se va afuera. Y salida del costado para el Unión Deportiva.
1: Seguimos mandando saludos en este caso a Rufenio, al Tatín Pisioni, que también está escuchando la transmisión. Así que un saludo para él.
0: Bueno, ¿dónde andará el Tatín Pisioni?
1: ¿Qué vida se está tirando ese muchacho?
0: ¡Epa! Bueno, está bien. Le mandamos el saludo también para el Tato Pisioni. Allí la pelota la tiene Valdizone. Unión Deportiva quiere empatarlo. Peralta, se equivoca Peralta porque estaba allí para rechazarla Castellano. Le queda a Ponce, pelota al segundo palo. Está Valdizone, Valdizone de cabeza. Caen dos en el área, dice que no hay nada. El árbitro le queda a Sacomano. ¡Gol! ¡Gol!

0: Unión Deportiva Rufo. Señoras y señores, te decía que quería empatarlo el aurinegro. Le quedó boyando a media altura, sacó mano de pierna derecha para pegarle el remate a media altura y mandarlo al fondo de la red. Y en 44 minutos del segundo tiempo hay paridad en el marcador. Unión Deportiva Rufo 1, Club Atlético Ceres Unión 1, Pablo Sacomano, autor del gol.
1: Ahí viene de vuelta una jugada, bueno, paró con Orsay, pero comentando un poco el gol, una jugada, un centro pasado, la baja muy bien Valdizone, fueron todos a buscarla, chocaron ahí el defensor con un jugador de Unión Deportiva Rufo, le quedó en el segundo palo a Pablo Sacomano, que la acomodó, y como la acomodó de arriba nomás la agarró, hundió el arco realmente Pablo Sacomano. Son esos jugadores que cuando tienen la posibilidad la aprovecha y Pablo Sacomano llega y convierte siempre.
0: Bueno, discute, ribota con el banco allí la pelota. Bueno, te decía, Valdizone la bajó muy bien, ¿no? Porque no buscó el arco, Valdizone la buscó bajarla al segundo palo.
1: Sí, bajó, quiso buscarla al segundo palo, lo que hizo y bueno, chocó, hubo un choque ahí con un jugador, creo que era Sanabria, que la gente de Cacu pide falta.
0: Sí, ahí pedía falta la gente de Cacu, ¿eh? La pelota la tiene David Ribota, pelotazo largo de David Ribota y lo quiere ganar ahora Unión Deportiva. Pelota de Peralta, cabezazo de Peralta que va a llegar al fondo, al área menor para que Ignacio Dalmau se quede con el esférico, pelotazo largo de Dalmau. También lo quiere ganar el Cacu, ¿eh? La busca Ezequiel Tolosa, allí la recupera Valentino Roldán, la toca para David Ribota. David Ribota hacia adelante y se equivoca porque se la regala a Elías Tolosa que sale con el pelotazo largo y a correr Tomás Tolosa con la marca de Milton Tolosa. Y viva los Tolosa, no van en este partido.

0: Pelota de Roldán, la peina Roldán para Facundo Tolosa, le ganaba Elías Tolosa, para Facundo Sanabria, de taco Silva, Silva para Elías Tolosa. Vamos a tener un final que no tuvimos en todo el partido, Gaby, porque los dos saben que en cualquier momento pueden convertir y quedarse con el triunfo.
1: Sí, ya estamos en tiempo adicional, pero me parece que por lo menos es justo, por lo menos es justo, porque no merecía ir perdiendo el equipo local. Cuando hizo todo para poner, puso más gente en ataque para irlo a ganar, y bueno, y merecidamente estaba perdiendo 1-0. Me parece que por lo menos el resultado ahora es justo.
0: Así es, pelota de Tomás Tolosa, tiro libre para el Club Atlético Ceres Unión, 45 minutos cumplido.
1: Me parece que marcó 4 Mauro Roldán al.
0: Cinco minutos. Bueno, 5 minutos adicionados. Ya viene Tomás Tolosa para rechazar de cabeza a Miguel Peralta en la media luna. Buscarla Facundo Sanabria. La tiene Facundo Sanabria y la tira arriba y a correr. Va habilitado Sacomano, sale Dalmao con la cabeza. Le queda a Córdoba. Le va a quedar también a Xavier Vigarra. Le quedó a Córdoba. Le pegó porque lo vio adelantado a Dalmao, pero no le pudo pegar bien. Y la pelota queda en poder del arquero del Cacu.
1: Todo lo que exige Pablo Sacomano. Cuando él está, es un jugador muy peligroso. Por eso una lástima, siempre digo, todas las virtudes, cualidades que tiene un chico que bueno, que por ahí se dedicó a otra cosa.
0: Allí la tiene Pablo Sacomano, precisamente. La tiene Sacomano y la toca con Córdoba. Córdoba la va a llevar, hay falta, ¿eh? Hay falta y vamos, ¿eh? Hay falta y vamos, ¿eh? Vamos, porque amarilla. Esa pelota va a caer en el área. Señoras y señores, es tiro libre para Unión Deportiva.
1: Otra falta innecesaria, en este caso de Julián Silva, que salió al costado, salió lejos, estaba de espalda, no hacía falta hacer una falta en esa zona. Bueno, una jugada de riesgo cerca del final del partido, va a ir a cargar todo a Rufo.
0: Expectativa sobre el final del partido, ya la jugaron cortita para Sergio Córdoba, levantará al centro Sergio Córdoba, al primer palo, queda bollando la pelota allí, la pelota le va a quedar a Alejandro Díaz, ya la recuperó Miguel Peralta, la bocha de Peralta para que la baje Valdizone dentro del área, pedían posición adelantada, no había, piden falta en ataque y se la cobra el árbitro del partido, Mauro Roldán.
1: Estaba habilitado Valdizone, el control se le fue un poquito larga, porque si no quedaba mano a mano para poder definir, ¿eh? Son esos delanteros también muy peligrosos, que todo lo que le llega lo controlan, se le fue un poquito larga, pero era una buena situación.
0: 48, le quedan 2 al partido, hasta los 50 vamos, se la tiene Nicolás Alves de Sousa, va por el sector izquierdo Alves de Sousa, cerraba Valentino Roldán por allí, tirándola afuera, el partido está 1-1, convirtió Alejandro Díaz para el equipo visitante a los 38 minutos del segundo tiempo. A los 44 lo empataba Pablo Sacomano y todavía no terminó. Todavía tenemos partido en marcha. Queda menos de 2 minutos, señoras y señores. Allí para hacer el saque lateral, Elías Tolosa. Pelota arriba para Alejandro Díaz. No podía Alejandro Díaz. Hay falta, dice David Ribota. Hay falta David Ribota con el Alejandro Díaz.
1: Se mete. Se empuja. David también se Tolosa, mete. En todos los empujones está David Ribota también.
0: Allí el pelotazo largo de David Ribota buscándolo a Valdizone. Pica la pelota y le va a quedar a Sacomano. La bajó bien Sacomano para Valdizone. Buena habilitación de Valdizone para Sanabria. Pedían falta antes, era muy finita, Gaby. Me parece que como que lo agarraban, pero bueno, la jugada
1: llega,
0: fue muy...
1: Llega ante el arquero.
0: Llega ante el arquero, sí, señor. Qué buena habilitación de Valdizone para Sanabria, ¿eh?
1: Sí. Aparte es rápido Facundo, así que me parece que una buena posibilidad.
0: Señoras y señores, se
1: termina el partido. Todo, lo que era todo amistoso, el diálogo al principio, parece que con los goles
0: está muy enojado nervioso. Alonso con el cuarto, le mete el dedo en la boca un poco más, se digo, como lo está señalando.
1: Y el banco de suplentes también.
0: Allí la pelota la tiene Valentino Roldán, se viene Tolosa, la corta David Ribota, la pelota rebota y se va afuera, es salida del costado para Unión Deportiva, ya la jugó Sergio Córdoba. Señoras y señores, el partido que crece en intensidad, ya no hay tiempo para más, Gaby. Ya tenemos 49-40. Será la última del partido. La para, la pone contra el piso David Ribota. Atención cuando termine el partido, porque está caldeado el banco, te digo,
1: Sí, pero me parece que es aguantar hasta que termine. Me parece que si esto termina así, no debería pasar nada. Esta es la última,
0: Esta es la última entonces, señoras y señores. David Ribota para pegarle, ya le pegó David Ribota la pelota al área, ya iba Valdizone, intentan bajarla de cabeza, la pelota se va por línea de fondo sin pena ni gloria, se va a morir el partido, se va a acabar el partido 1-1, 1-1 lo ganaba el Cáculo, empató Unión Deportiva, Rufo convirtió a Alejandro Díaz para el Club Atlético Ceres Unión, Pablo Sacomano para Unión Deportiva, Rufo, dice Mauro Roldán que juegue, y juega Ignacio Dalmao, pelotazo largo, cuando cae la tarde, ya tardecita, prácticamente noche, jugamos con luz artificial, allí la pelota Alves de Sousa para Alejandro Díaz, la baja Alejandro Díaz, va Ponce, dice que hay falta, el árbitro del partido es tiro libre, corresponde a Unión Deportiva.
1: Sí, el chico quiere sacar el pie, pero lo toca a Milton Ponce. Pensé que lo iba a terminar el árbitro los 50, van 51 ya, ¿eh?
0: Sí, está. Ahora se puso lindo el partido, ¿o no quiere terminar?
1: No, digo, porque por lo que dice, no, ahora se puso lindo sobre el final.
0: Así es, la pelota ya la tocaron para que la tenga Milton Ponce. Le va a pegar a Ponce, pelota arriba, la busca Valentino Roldán. Puede ser la última en ataque para Unión Deportiva esta, la tiene Valentino Roldán. Ah, Roldán, cae Roldán, hay falta, dice el árbitro del partido, y todos adentro.
1: Pero qué falta que hace este chico Tolosa.
0: Sin necesidad.
1: Estando de espalda, lo va a cortar directamente. Qué falta innecesaria.
0: Es tiro libre para Unión Deportiva, Rufo, pelota que va a caer en el corazón del área. Señoras y señores, uno que quiere convertir, el otro que defiende, uno que quiere ganarlo, el otro que quiere mantener el empate. A esa pelota le va a pegar Popi Córdoba. Dueño de todas las pelotas paradas de Unión Deportiva, Rufo, ya le pega Sergio Córdoba, el Popi Córdoba. Señoras y señores, ya hemos pasado los 51 minutos, 52 se van a cumplir. Viene el pelotazo de Córdoba al primer palo. Fue buena, pero no terminó bien. Y la pelota es de Dalmao, dice el árbitro del partido, que es final, que han empatado 1-1. Unión Deportiva Rufo y el Club Atlético Ceres Unión en la primera fecha del torneo clausura de la Liga Regional Ceresina de Fútbol. Ha sido empate. Marcó Alejandro Díaz para la visita. Pablo Sacomano para el local.
1: Sí, un empate que termina siendo, me parece que justo, por lo menos, porque en el segundo tiempo el Unión Deportiva Rufo había sido superior y se encontró en desventaja por un descuido en el fondo, una falta a la marca de Alejandro Díaz, que había puesto el 1-0, y bueno, me parece que con mucho empuje sobre el final llega un merecido empate con el gol de Pablo Sacomano, que siempre entra y convierte.
0: Así es, ¿eh? Vamos, hacemos una pausa. Vamos a buscar notas.
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0: Alejandro, ¿de dónde sos?
5: De Santiago.
0: ¿De Santiago Capital?
5: No, Fernández. En el medio.
0: Bueno, es el medio. Bueno, el partido se planteó tal como lo decían y lo planeaban los técnicos, esperaban encontrar otra cosa y se encontraron con este partido cerrado, friccionado, físico.
5: Sabíamos que el partido iba a ser difícil, ellos estaban de local, un equipo que se defiende bien, juega mucho a defender si juega la pelota larga, sabíamos que el partido era difícil.
0: Bueno, costaba que llegue la pelota, digo, en principio, cuando recién arrancó el partido, parecía que el Club Atlético Ceres Unión iba a tener este otro tipo de partido en ataque, después como que costó un poco más que llegue la pelota, hasta que llegó, bueno, esta de los 38 minutos que te encontró solo en el área y pudiste convertir.
5: Sí, sí, creo que lo supieron plantear en el momento, al principio creo que jugaban en línea y era más fácil llegarle, pero bueno, después supieron plantearlo al partido, creo que sobraba uno y era más difícil llegar porque siempre sobraba un jugador, pero bueno, en un momento se descuidaron y tuve la suerte de encontrarla y convertir.
0: Esas cosas que tienen los goleadores, estaba donde tenía que estar y la lucidez para cabecear también donde correspondía.
5: Sí, sí, creo que estaba esperando, le digo, una tiene que quedar y creo que quedó una y siempre, como dice, tenemos que estar bien posicionado para poder convertir.
0: Bueno, Ale, gracias, buen regreso a la ciudad de Ceres y lo mejor para lo que viene.
5: Muchas gracias a ustedes también, que tengan buen regreso.
0: Bien, ahí estábamos.

0: Vamos a charlar con Leonardo Carena. Buenas tardes, Leo. Bueno, un partido que se planteó difícil, pero primero, bienvenido nuevamente a al banco.
1: Sí, un partido difícil. A ver, para mí era un sabor especial volver después de mucho tiempo estar dentro de la cancha, pero bueno, contento de poder estar, de poder ser parte de esto. Veníamos con un trabajo serio y seguimos por el mismo camino. Yo creo que fue un partido por ahí peleado, pero bueno, pudimos quedarnos con un punto, ¿no?
0: Bueno, yo lo decía durante la transmisión, lo decíamos con el comentarista y también recién se lo manifestaba Alejandro Díaz. Supieron cerrar, digamos, espacio en el ataque del Club Atlético Aceres Unión para que no los lastime, teniendo en cuenta la característica delantero que tenía en la camiseta de Alejandro Díaz.
1: Sí, yo creo que en el primer tiempo yo creo que fue muy friccionado, muy luchado. Ellos lanzaban y nosotros por ahí no podíamos agarrar la mitad de la cancha. Fue muy disputado. En el segundo tiempo por ahí intentamos hacer algunas variantes donde cambiamos la forma de defender, pasamos a defender con tres y quedamos un poquito más abiertos los laterales. Yo creo que no éramos los dominadores claros del juego, pero teníamos un poco más la pelota, pudimos adelantarnos un poquito en la cancha y no éramos lo profundo que por ahí queríamos ser. Hicimos los cambios para intentar, para ir a buscarlo, y cuando por ahí nosotros pensábamos que por ahí podíamos ser un poquito más punzantes, el equipo rival en una pelota parada nos lastimó, así que bueno, contento porque tuvimos esa rebeldía y esa fuerza de ir a buscarlo y por ahí quedarnos con el empate, ¿no?
0: Sí, una pelota parada que, bueno, ahora dejará lugar para el análisis y corregir, porque nosotros decíamos que cabeceó muy solo.
1: Sí, por ahí son cosas que por ahí a nosotros nos lastiman y bueno, son cosas a trabajar y a corregir, pero bueno, me quedo por ahí también con el esfuerzo que hizo el equipo, con la rebeldía de ir a buscarlo y poder quedarnos con el empate, que para nosotros es importante de cara a lo que viene, ¿no?
0: ¿Qué esperás de Valdizone? ¿Para qué vino?
1: No, a ver, la idea es que sea parte del plantel, que se sume, que sea importante para nosotros como cualquiera de los chicos. Tenemos la suerte de tener muchos recambios en ataque, donde trabajarán individualmente para una pelea colectiva adentro para ver quién es el que va a estar, quién arranca y quién tendrá que esperar su lugar, pero bueno, contento con el esfuerzo que hizo la subcomisión, los chicos, lo que estamos haciendo el fútbol, así que bueno, trabajaremos para tratar de dejar al club lo más arriba posible, ¿no?
0: Hoy veíamos una formación de Unión Deportiva Rufo y un banco de suplentes que no te digo que es un plantel largo, pero que está bastante completo.
1: Sí, estamos contentos por ahí con el esfuerzo que hizo el club, los jugadores, tenemos el plantel completo, así que bueno, iremos trabajando semana tras semana para ir haciendo un buen desempeño para que nos encontrarnos por ahí en la última fecha con posibilidades ciertas de clasificar y bueno, la idea es poder por ahí llegar bastante lejos en el campeonato, ¿no?
0: Leo, con Unión y Juventud de Bandera, segunda fecha, ¿se jugará entre semanas? ¿Sabes algo?
1: Sí, estábamos ahí justo hablando recién con el profe que tenemos que planificar. Tenemos dos partidos, los dos próximos que van a ser entre semana. Pero bueno, trataremos de definir para ver cómo planificamos la semana. Pero bueno, ahora descansar y trabajar para ir a Bandera, que va a ser un partido duro. Pero bueno, yo creo que en la primera ronda pudimos hacer un muy buen juego con ellos acá. Por ahí ellos se quedaron en una pelota con el juego.

0: Y que bueno, que vamos a tratar de hacer lo imposible para dejar lo más arriba posible del club.
1: Gracias. La palabra de Leo Carena, que viene de una suspensión de 3 años y moneditas, ¿no? Algunos meses en mayo cumplió su suspensión y bueno, y que ya está en condiciones de estar oficialmente dirigiendo el equipo dentro del campo de juego en el banco de suplentes. Completito, ya vamos a analizar con Gabriel Espínola en el cierre de la transmisión de streaming lo que ha dicho Leonardo Carena. Si les parece, desde zona alta, tiramos una tanda cortita, nos acomodamos y hacemos el cierre.
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1: A hacer el cierre desde la cancha de Unión Deportiva Rufo, donde hemos vivido, le hemos contado a todos ustedes y hemos visto, compartido las imágenes a través de streaming producciones de la primera fecha del torneo Clausura, donde Unión Deportiva Rufo ha sido local frente al Club Atlético Ceres Unión. Partido que terminó empatado 1-1, lo analiza, lo comenta Gabriel Espínola.
2: Bien, Ale, si bien, como dijimos durante todo el partido no fue bueno, no fue bien jugado, sí fue muy intenso, muy trabado, con mucha falta, con muchas molestaciones por momento, pero bueno, se abrió el marcador cerca de en el segundo tiempo, cerca del final, y Unión Deportiva Rufo no quería entregar los tres puntos aquí de local, cuando en el segundo tiempo había sido superior a la visita. Me parece que lo mejor de Atlético Ceres fue en el primer tiempo, y sin duda que lo mejor del equipo local de Unión Deportiva Rufo fue en el segundo. Un equipo que salió a buscarlo, que hizo mejores asociaciones, que me parece que puso más gente en ataque, que arriesgó, porque antes que abra el marcador Atlético Ceres, arriesgó en dejar una línea de tres y meter un delantero más, tratar de ir a buscar la victoria. Bueno, cuando parecía que no le llegaba nunca Atlético Ceres, un descuido en el fondo, primero una falta innecesaria en un costado y después un descuido en las marcas, le permite marcar el gol al visitante, al Atlético Ceres Unión, un gran cabezazo de Alejandro Díaz, que sin duda hizo todo el trabajo sucio, que los corrió a todos, que la aguantó toda. Es un delantero muy interesante, me parece que necesita de más compañía, que lo acompañe más los volantes ofensivos para poder llegar con más gente, porque no puede hacer el trabajo sucio, ganar, girar, tirar el centro y ir a cabecear, todo no puede. Entonces van a estar Atlético Ceres rodearlo de más gente, o por lo menos que le llegue más gente acompañándolo para poderle hacer algún daño al equipo rival. Y en Arrufó, cuando parecía que eran todas negras, todas malas noticias, bueno, con los recambios, me parece que en el recambio le dio la luz y la lucidez también, porque en un centro al segundo palo, Valdizone la baja muy bien, porque en vez de cabecear hacia el arco, buscó un centro, el centro buscó bajarlo al segundo palo, lo chocaron ahí a Facundo Sanabria, hubo un par de discusiones ahí, pero bueno, Sacomano no discutió nada, a Sacomano le queda y Sacomano no falla. Sacomano, cuando tiene la oportunidad, son esos jugadores que olfatean la jugada, que olfatean la situación de gol, y cuando la tienen la aprovecha. La pelota le había quedado un poquito alta, parecía difícil, bueno, le pegó con todo. Si Nacho Dalmau metía la mano, creo que lo metía con pelota y todo, porque a quemarropa, muy cerca del área, le dio el empate, justo empate. Eso es lo más importante, que tal vez mereció un poquito más. Creo que estamos de acuerdo que mereció un poco más el local, pero por lo menos era muy injusto que se vaya derrotado. Un empate que llegó y un poco de alivio también para no solamente el equipo, sino para la gente que lo acompañó, un empate que es justo en el resultado final.
1: Bueno, coincido con los conceptos de Gabriel Espínola. Para agregar solamente el hecho de lo que charlábamos allí en Zona Baja con Alejandro Díaz, es de Fernández, provincia de Santiago del Estero, que hoy no sabíamos de dónde era, oriundo. No sé cuál es el club de origen, pero bueno, él es de la zona de Santiago del Estero, de Fernández, más o menos por ahí me dijo, así que... Y marcar esto, lo que decía de Alejandro Díaz. Alejandro Díaz lo decía, y hablábamos, dice, una nos quedó, y lo pudo convertir Alejandro Díaz en un descuido claro de Unión Deportiva Rufo, que también dicho por el técnico del CUDA, serán cosas a corregir. Y coincido también con lo que le dio el ingreso de Sacomano y Valdizone a Unión Deportiva Rufo. Creo que también Valdizone está para un poco más. Creo que estos minutos que estuvo en cancha ha demostrado cuál es su juego. Creo que es un juego que necesita Unión Deportiva Rufo.
2: Sí, seguramente hay que ver si está bien físicamente, porque viene de una lesión. A lo mejor ir poniéndolo a punto, pero es un delantero interesante. Qué fuerte, que aguanta bien de espalda, que es inteligente. Y bueno, también me gustó el trabajo de Peralta en el medio. Me gustó Facundo Sanabria, que va a todas, que es la lucha, que es la pelea, que te agarra, que te molesta. Por el lado de Unión Deportiva Rufo y por el lado de Atlético Ceres Unión, lo mejor me parece que fue Alejandro Díaz. Y también un buen trabajo de Julián Silva, el número 5. Y la defensa, que que no tuvo mayores errores. Me parece que en esa jugada del empate fue ahí todos a defender, no la pudieron sacar y bueno, convirtió bien el empate, sacó mano, pero bueno, un equipo visitante que me parece que vino a esto, vino a llevarse algo, vino a llevarse un empate y me parece que se estaba llevando mucho más de lo que vino a buscar y sobre el final llegó el justo empate.
1: Bueno, vamos a ir cerrando esta primera fecha de la Liga Regional Ceresina de Fútbol, torneo clausura temporada 2026, desde la cancha de Unión Deportiva Rufo a la vera de la Ruta Nacional 34, el equipo de Streaming Producciones para la transmisión en vivo y totalmente gratis para todos los ciudadanos que quieran verlo, siempre con el propósito y el objetivo de trascender, de jerarquizar, de dar prestigio a la Liga Regional Ceresina de Fútbol, única liga de fútbol que tiene el departamento San Cristóbal, todo con el auspicio del senador Felipe Micli, el diputado Marcelo González, el apoyo del gobierno de la provincia de Santa Fe y también de la Lotería de Santa Fe. En las cámaras estuvo Emanuel Cabrera, en la dirección de la producción audiovisual Matías Suárez, en los comentarios Gabriel Espínolas, en los relatos quien les habla Alejandro Cabrera. Todos hicimos esta tarde desde la cancha de Unión Deportiva Rufo el equipo deportivo para Streaming Producciones. Gabriel, un gusto haber trabajado con vos. Seguramente quedará la puerta abierta para próximas transmisiones.
2: Bueno, el agradecimiento por la invitación a Matías Suárez, que hoy increíblemente pasó puntual también, porque no tiene horario. Cuando te dicen horario pasa cualquiera. Hoy pasó puntual, así que el agradecimiento, un gusto, Alejandro, siempre compartir con vos una transmisión. Y bueno, si nos vuelven a convocar, aquí estaremos. Muchas gracias.
1: Así es, gracias Gaby, gracias Mati, gracias Emanuel. Un saludo grande para toda la gente que ha seguido las instancias de este partido a través de Streaming Producciones. Nos volveremos a encontrar, si Dios quiere, cuando vuelva a rodar una pelota dentro de un campo de juego y haya algo para contarles a todos ustedes. Será hasta entonces. Muchísimas gracias. Que terminen bien el fin de semana.

0: Veremos si puede volver Toselli, que hoy debuta en Unión y Juventud de Bandera. Franco Villalba. Cambia Ávila. Aquí está Villafañe. Y el juego arranca por el sector izquierdo. Entra el remate. Le va a quedar por acá. Para por abajo a Cravenbarte. La sacan de la línea. No pudo convertir Rodrigo Puebla. La sacó de la línea Unión y Juventud de Bandera. Se salva el equipo de Mialich. Y acá la salida será, obviamente, de Tolosa. Se salvó de milagro Unión y Juventud de Bandera. Pueden aparecer estas jugadas, ¿no? En un partido donde no se están guardando demasiado, Unión y Juventud se proponen atacarse, no especulan, ya casi 60 minutos de partido. Falta todo un pedazo todavía, que hay una falta que cobra Rossi. Lo protesta la gente del Banco de Libertad. A ver. Lo arrastra. Como diría alguien, la mancha de Coquio. Estamos por el streaming oficial, que hoy debuta también este torneo clausura de la Liga Ceresina de Fútbol. En este acuerdo entre Liga Ceresina, clubes, el equipo del senador Felipe Miquel, el diputado González. Hoy nos ha tocado a nosotros cubrir este partido. Libertad, Unión y Juventud de Bandera. Venimos el viernes de relatarles con Mauro Paulón. Central 0, Selva 1. Ataca Libertad, viene buscando Juan Pablo Basualdo, falta, ¿eh? Acá le va a cobrar la falta, ¿eh? ¿Al que ataca? Ah, cobró una antes. Y va con la tarjeta, ¿eh? Amonestado el hombre de Unión y Juventud. Empezó el desfile de las tarjetas, ¿eh? Sí, hubo una falta, una infracción hubo. Digo, estas son las faltas que después se complican porque puede llegar con la doble amonestación, la expulsión, el enojo en un partido parejo. Se ve el Toselli, ¿eh? Se va el 9, llegó hasta acá, me parece que el golpe lo sintió, veremos por quién el cambio. Ya estaremos confirmando el número de camiseta que acaba de ingresar, pero se ha ido Federico Toselli, debutante hoy en el equipo de José Mialich. Mete Libertad. Le quedó dentro del área. Terminaba rematando. El hombre de Libertad rebotaba en un hombre de Unión y Juventud que se cruzaba. No sé quién se cruzó, pero creo que era Franco Villalba, ¿no? Vamos a ver si la podemos ver acá. Miren. Le queda el remate. Le da Puebla. Sí, Villalba era el que se cruzó. Justito. Milagrosa la cruzada de Franco Villalba. La tuvo otra vez Libertad. Esto parece no va a terminar empatado, ¿no? No tengo la sensación de que esto vaya a querer terminar empatado. Todo lo contrario. Me parece que va a haber un ganador acá. Pelota en la mitad de la cancha. Aquí está Basualdo. Bueno, choque entre ambos. Entre Cardoso y Tolosa. Se pide las disculpas del caso. Y se va a ver el tramino, ¿eh? Va a haber un cambio también acá en Libertad. Llega el momento de los cambios. Franquito Hernández, a la cancha. Ya lo estaremos confirmando. Pero Unión y Juventud de Bandera ya entró casaca 15 también, ¿eh? En cancha. Sebastián. Ya lo vamos a estar confirmando. El casaca 15. En Libertad. Entró Franco Hernández. Casaca 13. En Unión y Juventud de Bandera entró casaca 15. Luis Belizán. Y Barros. Los cambios que hizo Unión y Juventud. Mete el centro, Libertad, gol. ¡Gol, Robles! ¡Gol! ¡Santiaguito Robles! ¡Gol! Libertad. Marcó muy mal Unión y Juventud de Bandera, la pelota parada. Cayó sin problemas en la cabeza de Santiago Robles. Ni se forzó Santiago, el ex Unión y Juventud de Bandera. Marca el gol de la victoria parcial de Libertad. Miren, miren, solo cabecea, miren. Nada que hacer. Santa Cruz lo ejecutó a quemarropa. El cabezazo. Casaca 6, Santiago Robles, el autor del segundo gol. Da vuelta el resultado, Libertad. Y de a poquito empieza a justificar la diferencia. Empieza a justificar esta victoria el equipo local. Con, por supuesto, un Bandera que ahora tendrá que ir a buscar, arriesgar más, pero acá se equivoca, ¿eh? Y va por el tercero, Libertad, va por el tercero. Va Coquio, Coquio, Coquio, Coquio. Al arco, al arco, al arco, al arco, al arco, al arco. ¡Qué cerquita estuvo el remate! ¡Qué cerquita estuvo el remate de Franco Coquio! Mirá esta jugada. Se abre pierna derecha, le queda todo el perfil. Buen partido de Franco, ¿eh? Un jugador que hay una expectativa enorme para recuperar el nivel. Y aquí buscará Unión y Juventud de Bandera. A quemar las naves el equipo de Mialich. No podía Cabrera. Y ahora sí, la salida por Unión y Juventud de Bandera. Veremos también la estrategia de Libertad a 25 del final del partido. Si buscará un poco más ambicioso sentenciar el resultado, ¿no? ¿Y cuánto de lejos le va a quedar el arco de Alderete a Unión y Juventud de Bandera? Ahí venía a meter presión Barros. La salida será, por supuesto, de Alderete. Que no lo hemos nombrado, ¿no? En el segundo tiempo. Esto habla del control que ha tenido Libertad también, ¿no? Del cotejo en la etapa complementaria. Buena jugada por afuera. ¡Metiendo el centro! ¡Gol! ¡Gol de Libertad! ¡Lo dijimos! Si no se cuidaba Unión y Juventud de Bandera, podía llegar uno más. Y llegó el gordo Juan Pablo Basualdo en el segundo palo. Nada que hacer, Unión y Juventud de Bandera se volvió a defender muy mal, quedó muy mal parado. El equipo de Mialich llegó el tercero, era de caer, ¿eh? Era lo que esperábamos, muy desorganizado Unión y Juventud de Bandera, sintió el gol del empate y se desordenó definitivamente. Miren, buena pelota dentro de Gravenbarter, la hace correr Puebla y en el segundo palo nadie, solo Basualdo. Para el 3-1, lo gana bien Libertad, ¿eh? Lo justifica al resultado y guarda los goles en contra, ¿no? Ahí siguen los cambios, se termina yendo Godoy. Si mal no veo, llegaron todos los cambios juntos de Bandera, ¿eh? Veremos después cómo nos ordenamos con los cambios. Pero bueno, está claro que también la efectividad de los cambios estuvo por el lado de Libertad, ¿no? Que me tira Coquio. Ahí está Coquio. Falta en la mitad de la cancha. Hay que tener cuidado de no perder hombres. Unión y Juventud de Bandera. Pierde el partido 3-1, lo pierde bien. Terminó siendo superior en la etapa complementaria y lo certificó con goles, Libertad. Metió 3 goles en el segundo tiempo, Libertad. Alderete. Cruza la mitad de la cancha. Está como a pedir de Libertad. Viene buscando Basualdo. Termina haciéndole falta a Cardoso. Cabrera. Y acá en la mitad de la cancha la viene tocando Godoy. La devolvía Barros. Y por allá salía Belizán, despegadísimo, para ir por el sector derecho, ¿no? La pelota la corta. El hombre de Libertad tendrá que hacer salida de Unión y Juventud. Barros. Vuelve a insistir por el sector derecho. Unión y Juventud de Bandera. Libertad. Empezó a replegarse. A controlar los espacios. Con esta victoria 3-1, todos los goles en la etapa complementaria, a partir de las licencias que le dio Unión y Juventud de Bandera. Se equivocó y esta vuelta de Libertad no lo perdonó. Bueno, acá pelea de Puebla con Franco Villalba. 69 minutos ya de partido. Nos quedan 21 y lo que adiciona Agustín Rossi. Acá saco la tarjeta. Bueno, me parece que mostró la tarjeta y la guardó rápidamente Agustín. Creo que lo amonestó a Villalba. Cae la tarde en Villa Trinidad con victoria local. Está salvando la ropa de los locales, Libertad. Está ganando 3-1. Pocchio, Robles y Juan Pablo Basualdo, los autores de goles. Peralta había marcado el tanto para Unión y Juventud. Salida por el sector derecho. Viene Unión y Juventud de Bandera. Cabrera. Perdón. Era Belizán. Falta, dice Rossi. Lo protesta toda la gente de Villa. Acá se lo va a ver. Y había que cobrar algo, ¿no? Nos quedó la sensación de que fue una mancha. Pero bueno, pelota parada para Unión y Juventud de Bandera. Ya le entró al centro alto. Arriba irá el derete. Metía Farías. Cae el Chano. Un poquito más de público también hay que decirlo, ¿no? Que fue llegando sobre el horario del partido. En Unión y Juventud de Bandera ya no hay espacios para cambios. Ya hizo todos los cambios José Mielich, ¿no? Ingresaron Belizán, ingresó Palavecino, Santiaguito Zapa. Todo lo que tenía disponible para ingresar, ingresó ya en Unión y Juventud. Puebla, no puede Ávila. Ahí está buscando, juego en la mitad de la cancha. Godoy. Pone y pierde Barros. Corta Franco Villalba. Godoy. Hacía correr. Para que la busque Cabrera. Prefiere abrirse. Sector derecho. Recibe Reynoso. Entra a juego Belizán. Encara el pibe. Viene Belizán. Y otra vez Unión y Juventud de Bandera. Bueno, tocando llega. Y acá está para armar Belizán. Termina sacando el hombre de Libertad. Era Villafañe. La baja de cabeza Coquio. Reynoso. Salva tierra. Otra vez Unión y Juventud de Bandera. Ataca el área de Libertad. A ver. Zapa. Falta sobre Santiaguito Zapa. Ha recuperado algunos jugadores también de campañas anteriores Unión y Juventud de Bandera. Entre ellos este pibe, ¿no? Zapa. En la tarde donde el CAT también se ha clasificado en Copa Santa Fe. Le ha ganado 2-1 a Román Fútbol Club y con ese resultado va a la próxima instancia con Unión de Santa Fe marcando récords de participaciones y buenos resultados. El equipo verde. Acá, últimos cambios, ¿eh? Casaca 13 en Unión y Juventud de Bandera. Ahora sí, último cambio para el equipo santiagueño. Y se retira Cardoso con la 11 a la cancha casaca 14 en Libertad Trinidad. Últimos cambios entonces que tenemos en ambas formaciones. Petrelli. Pablo Petrelli ingresó en Unión y Juventud de Bandera. Ahí está Godoy, adentro para buscar el gol. Bueno. Se salvó de milagro Libertad, ¿eh? Miren. Miren qué jugada. Godoy. Solo. Y miren, el Chano queda en el camino. Se salvó de milagro de no que no sea gol. Iba a quedar como el gol del viernes, ¿no? Para cruzar la línea de gol casi pidiendo permiso la pelota. Va Puebla, va a atrapar Guillermo Santa Cruz. 74 minutos tenemos de este partido. Nos quedan 16 para los 90 y lo que reste por parte de lo que adicione Agustín Rossi. Gana 3-1 Libertad. Ganaba Unión y Juventud de Bandera 1-0 con gol de Peralta. Los tres goles en la etapa complementaria marcó el equipo liberteño. ¿Cuánta gente hoy en Bandera viendo este partido, no? Impresionante. Ataca Unión y Juventud. Corta justito a la mitad de la cancha, grave Barter, que va a dejar una buena impresión el 8, ¿no? En su debut. Había mucha expectativa de su llegada. Me parece que es un jugador que le va a dar mucho rédito por el sector derecho, ¿eh? Axel Gravenbarter. Aquí marcaba Godoy. Se ve claramente la falta. Por eso la pelota parada será para Libertad, que gana 3-1. Villafañe. Mata con el pecho Robles, autor de los goles. Y acá Gravenbarter mete el centro. ¡Gol! ¡Gol de Libertad! ¡Gol de la tarde soñada! Franco Cocchio mete el doblete. En la tarde soñada, la vuelta del goleador. El que alguna vez supo hacer los goles para Unión Cultural, ahora los empieza a hacer para Libertad Trinidad. Para mí, claramente, el agradecimiento de Franco es para Gravenbarter. ¡Qué partido ha hecho el 8, eh! ¡Qué refuerzo ha traído Libertad! Mire, la hace toda él. Toda él, el 8. Mire, levanta la cabeza, mete el centro, no a cualquier lado. Y Cocchio, perfecto, ubicado en el segundo palo. Los reta a sus compañeros Santa Cruz, ¿eh? 4-1, inapelable resultado. Va a ser goleada del equipo de Libertad Trinidad ante Unión y Juventud de Bandera. No resistió el segundo tiempo el equipo de José Mialich. Seguramente se llevará muchas cosas para replantear, pero en nada va a atenuar la gran actuación de Libertad en el segundo tiempo, ¿eh? Un gran segundo tiempo del equipo de Rivero y de Maurici, principalmente asentado en un par de nombres, Caso, Gravenbarter. Y bueno, y esta reaparición con el gol de Franquito Cocchio, que fue el que abrió este camino del 4-1 con aquel gol del empate. Arranca muy positivo Libertad en un campeonato que ustedes saben ya tiene a Central como ganador de la apertura, que tendrá que, si no es Central, habrá una definición en absoluto. Si Central repite el título clausura, se cerrará todo como campeón absoluto sin necesidad de enfrentar a otro equipo por ese título. Pero Libertad se empieza a candidatear nuevamente como lo hizo en la apertura. Hoy con una gran actuación ante Unión y Juventud de Bandera, ¿eh? Mañana se va a hablar mucho de esta actuación de Libertad ante Unión y Juventud de Bandera, que le dividió el partido en el primer tiempo, que le convirtió, que se fue al descanso ganando 1-0, pero con mucho arresto individual y con la efectividad que no tuvo en el primer tiempo, sí la consiguió en el segundo. Libertad lo golea 4-1 y le golea bien, ¿eh? A Unión y Juventud, sin atenuantes. La salida ahora en la mitad de la cancha, mete presión Barros, lo pasa a Belizán. Petrelli, marca Petrelli, sale Petrelli del sector derecho. Cortita, lo busca la Belizán, que es rápido el pibe. El cierre de Franco Hernández. Así apoya con el Chano Alderete. La tarde de su vuelta, el Chano. Después del paso por Libertad de Sunchales. Y la llegada de Axel Gravenbarter también se va a hablar mucho. Del refuerzo que ha llegado a Libertad después de este partido. La semana que viene tenemos todos los partidos de la segunda fecha el día domingo. Cabecea el hombre de Bandera. Ataca otra vez el equipo de Mialich. Belizán. Petrelli. Belizán no puede. Corta Hernández. Y acá arranca Puebla. Que hoy no ha podido convertir, Rodrigo. De pasadita. falta. Se combina bien, ahí está. Ahí le advirtió y tarjeta amarilla. Para Barros. Es clara la falta. Ahí está la falta, ¿vieron? De atrás, sin atenuantes, y el amarilla. Por eso queda sentido el hombre de libertad. Va el profe Tejero a atenderlo. La falta existió. Nada que discutir. Y entonces va a tomar un ratito, ¿no? Un Libertad que arrancó bárbaro el año. Después se encontró con una meseta de futbolística que lo llevó a clasificarse casi pidiendo permiso entre los ocho mejores, que ha decantado el plantel, porque ya en este plantel no está Javier Martín, no está Nicolás Bianco, que han decidido retornar a San Lorenzo Ambrosetti, que cambió su arquero, prefirió hacer un cambio radical, volver a confiar en un arquero como el Chano Alderete y jugársela por un volante por afuera, un volante o un defensor por el sector derecho, que es Axel Granbarter. Por ahora, acertado. Un Unión y Juventud de Bandera que también decidió apostar algunos refuerzos. Caso Salvatierra. Se lo vio bien al 3 en su debut. Habrá que ver más adelante en el campeonato, cuando empiecen a quemar las papas, porque esta es recién la primera fecha. Y también de Toselli, ¿no? No mostró demasiado el 9, pero condiciones se le ha visto. Franco Villalba. Bien Unión y Juventud. Pero siempre decimos que como se clasifica con goles en este campeonato de la liga, siempre es importante no ser goleado, ¿no? El que ataca era Barros. Godoy. Aguanta bien Zapa. Se abre por el lado de Belizán. La pelota viene por el sector derecho. Engancha a Belizán. Mete el centro. No puede Zapa. Lo pasa Robles. Y acá está para entrarle al arco. Desviado. El remate del hombre de Unión y Juventud. La hizo bien, ¿eh? De lado a lado no puede Robles. Se confía el defensor. Y le queda el remate al hombre de Unión y Juventud de Bandera. Y bueno, se va. Cambio. Se va Basualdo y se va Coquio, el más aplaudido. A la cancha, los pibes de Libertad. Los aplausos para Basualdo, los aplausos para Franco Coquio. Lo esperaban a Coquio, ¿eh? Siempre sabían que la revancha iba a llegar. Y hoy ha sido la gran tarde del goleador sanguillermino jugando para Libertad Trinidad. Autor de dos goles de este 4-1 ante Unión y Juventud de Bandera. La pelota otra vez en la mitad de la cancha. Encara Barros. Belizán. Pasadito Petrelli. Atrás prefiere jugarla con Reynoso. Petrelli. Reynoso. Busca la combinación lateral. Para Libertad. También es importante que no termine con expulsados, ¿no? Ninguno de los dos. Creo que el resultado ya no va a cambiar. Puede apelar algún descuento el equipo de Unión y Juventud de Bandera, pero es importante terminar enteros. El campeonato hoy arranca. Habrá cosas para corregir por el lado del equipo de José Mialich. Cosas que también para Libertad van a servir de estos 90 minutos, más allá de que lo que importa siempre es ganar, ¿no? Bueno, ¿qué cobra Agustín acá? Una falta del hombre de Libertad. Un agarrón. Ah, bien, bien, bien. Sobre Zapa. Para acomoda la barrera al derecho. Dos. En esa mini barrera. Esperemos si es pegarle al arco o buscar algún compañero. Ya le dio. La metió adentro. ¿Y está habilitado? No. ¿Estaba habilitado y erró eso? No. ¿Barros? ¿Estaba habilitado? A ver. No, no se ve. A ver. Me queda la duda, ¿eh? Mete el centro. No sé, pero levanta la mano. Le pega afuera. Bueno. Estaba habilitado, valía todo. Saca del arco a Derete. Increíble lo que acaba de errar el hombre Unión y Juventud de Bandera. Se agarraba la cabeza no pudimos verla bien, pero bueno, me queda la sensación de que estaba habilitado Juan Manuel Barros. Largo pelotazo del Chano. Yo que sé, pero insólito. Busca el ataque otra vez, Libertad. Acá viene Puebla. Rodrigo, que se quedó en la cancha seguramente para hacer el de él. Franco Villalba. Defendía el hombre de Unión y Juventud. Barros, que acaba de robar un gol increíble. Godoy. La pisa Godoy. La metía también. El pelotazo. Otra vez Barros. Epa. Llega al derete. Se ha dividido el partido. Como que ya está convencido que el resultado es este, ¿no? Lo que erró recién el hombre de Unión y Juventud de Bandera. Increíble. Parece difícil romper este resultado. Tal vez por Libertad, ¿no? Que querrá algún golcito más, aprovechar alguna ventaja. Pero bueno, Unión y Juventud de Bandera en estos arrestos poder descontar también, ¿no? La salida de Salvatierra. La podía Barros. Se arma Libertad a la mitad de la cancha. Y otra vez la salida será por el sector derecho. Graven Barter, que jugó todo el partido. Muy bien. Y acá el que encara es Reynoso. Viene buscando Salvatierra. Godoy. La pide Barros. Zapa. Va a encarar. Caía. Falta, dice Rossi. Nos quedan 5 en lo que adiciona Agustín. Gana Libertad 4-1. Y gana bien. De que cayera Palavecino, dice Rossi. Pelota parada. A ver si en estas, en alguna de estas logre el descuento Unión y Juventud. Le va a dar Salvatierra. Ya le entró Salvatierra, pasadita la pelota arriba de cabeza. A Farías. Belizán, Farías. Otro centro, a ver, adentro del área, Alderete. Sin problemas el Chano. La tarde tuvo la victoria de San Lorenzo Brosetti 4-0 en Ferro. El empate de Atlético Ceres Unión en cancha de Unión Deportiva Rufo 1-1. La victoria de San Lorenzo Tostado en cancha de Unión Cultural 1-0. El viernes la victoria de Selva en cancha de Central. Resultados de esta primera fecha del campeonato clausura. Aquí golea Libertad, la goleada de la fecha. 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Ahí está el remate de Palavecino. Rosabre en nombre de Libertad. Va a ser tiro de esquina para Unión y Juventud. 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Ya le dio la pelota alto, arriba. El hombre de Unión y Juventud era Palavecino. Lo pasa Barros. Falta. Infracción. Sin tener la intención, lo rosa Graven Barter. No va a ser complicado elegir la figura, ¿eh? En Libertad Trinidad, por supuesto. Parece que hay actuaciones sólidas. Hoy en el equipo de Maurici y de Rivero, entre ellos este 8, ¿eh? Gran partido Graven Barter. Gran partido Franco Cocchio. Parece que hay puntos altos. Sus Robles también, siempre aportando lo suyo. Viene Libertad en los últimos minutos, buscando alguno más. Tal vez este hombre, ¿no? De Rodrigo Puebla. Pierde. Insiste. Y se la quitaron. Y ahí está para entrar al arco. Robles, desviado el remate. Ya como un atacante más, Santiago Robles. Pero miren, ¿eh? Había armado. Ahí insiste Rodrigo. La roba a medias. Le queda la pelota a Robles y al arco, ¿no? Tuvo la chance de uno más. 88-30 tenemos de partido. No queda nada en la cancha de Libertad. Se cierra la fecha 1 del campeonato. Bien, Unión y Juventud de Bandera. La meten adentro. Intenta Godoy. Epa, epa, epa, epa. Se abrazaron entre los dos. Pasa nada. Agustín Rossi va a cobrar la falta favorable al hombre de Bandera primero, imagino, ¿no? Lo agarró primero el hombre de Libertad. Después se terminan abrazando los dos. A ver para quién cobró. Ah, va a ser para Libertad. Sale al derete. Y ahí a llegar a cerrar. Petrelli. Ahí lateral sobre el final. Para Libertad Trinidad. Ya no corre riesgo esta victoria. Va a arrancar ganando. Se debía una victoria de esta. Va a cortar una larga racha sin victorias. Libertad en el campeonato. Se debía una victoria de esta. El equipo de Rivero y de Maurici. Más ante su gente. Falta. Tendrá que ser pelota de Unión y Juventud. Ahí debe haber adicionado algo, ¿no? Tocó el pito, Agustín. Veremos si son 3, 4 minutitos. No estuvo tampoco tan parado el partido. Barros. Aquí está la marca de Pesaresi. Mete un taco bárbaro. Para Vecino. Atrás, para el arco, ¿eh? Entrarle al arco, Godoy. Desviado. Será salida de arco para Libertad. ¿Qué taco mete, eh? Muy bien. Barros. Después el remate de Godoy desviado. Y tendrá que ser salida de Alderete. 90 minutos. Ya llegamos a los 45 de la etapa complementaria. Veremos hasta cuánto jugamos. No va a cambiar nada igual, ¿no? Jugar mucho poco. Parece ser que es difícil cambiar la dinámica este 4-1. Esta victoria clara de Libertad Trinidad. Ante Unión y Juventud de Bandera. Gran segundo tiempo del equipo de Rivero y Maurici, que metió todos los goles en una etapa porque no los pudo hacer en el primer tiempo. Fue más en el desarrollo también del cotejo. Tal vez Unión y Juventud de Bandera en su expectativa del debut pensaba no perder tan abultado, ¿no? Pero sabía que venía una cancha brava, el equipo de Mielich. Y hoy sin discusión, ¿no? No hay discusión. El arbitraje de Agustín Rossi prácticamente no influyó en lo más mínimo en el resultado. Y ahí está. Señoras y señores, Agustín Rossi, de buen arbitraje en cancha de Libertad, le baja el telón a este partido. Señoras y señores, se cierra la fecha 1 del campeonato. Clausura de la Liga Ceresina. Ganó Libertad Trinidad 4-1. Los goles en dos oportunidades: Franco Cocchio, Santiago Robles. Y por supuesto, para nosotros, otro de los jugadores claves, decisivos, como Juan Pablo Basualdo, en ese tridente estará la figura, ¿no? Gran Verbarter, el 8, no convirtió, pero hizo todo bien. Gran debut del volante por el sector derecho de Libertad. Gran actuación del equipo de Maurici Rivero. Se saluda José Mialich con todos los protagonistas. Señoras y señores, se ha terminado la fecha. Los va a saludar los árbitros. Hoy creo que no hay ningún tipo de discusión sobre el resultado. Se quedará Unión y Juventud de Bandera en el largo regreso haciendo una reflexión de lo que ha sido esta primera presentación. Habrá que seguir trabajando. Seguramente Toselli se tendrá que acostumbrar a la Liga Ceresina. Nos vamos a quedar con lo mejor, ¿eh? Con los goles del partido. En este cierre, Peralta ponía el 1-0 con este remate. Se ilusionaba Unión y Juventud de Bandera. Libertad era prisionero de no poder convertir las situaciones que había originado, ¿no? Siempre quedó la impresión de que Unión y Juventud de Bandera tuvo la chance de poder convertir, inclusive arrancando la etapa complementaria. Parecía que Unión y Juventud le quedaba cómodo, pero llegan estas jugadas, ¿no? Acá no falló. Miren, Cocchio, este va a ser un gol decisivo. Le revienta el arco a Santa Cruz. 1-1. Y de acá se va a abrir el partido para Libertad. Había que hacer el primero, ¿no? Qué difícil a veces es hacer el primero. Lo terminó haciendo Franco Cocchio. Pero miren, ¿eh? Igual fue Unión y Juventud, ¿eh? Tuvo alguna chance, miren esta jugada. No la puede ejecutar bajo los tres palos. Y Libertad en la contra hace esto. Gran jugada de Graham Barter. Para mí lo mejor de Libertad, ¿eh? Por lejos. Miren qué jugada atrás. remata Puebla, no le puede quedar a Rodri. Beltramino se le colgaba arriba al hombre de Unión y Juventud. Y acá está, miren. Otra vez, no puede Puebla, le rebota en el cuerpo a Villalba. Pero era más Libertad, ¿no? Había originado más posibilidades. Pero bueno, difícil convertirla hasta que llega esta jugada. Robles. Y acá se sentenció el resultado, ¿no? Era el gol de la tranquilidad, el gol de la victoria. Y después ya Unión y Juventud de Bandera va a sentir ese resultado. Y miren, Coquio pudo haber tenido esta chance. La pelota se va besando el palo izquierdo del arco de Santa Cruz. Ya Guillermo con algún reclamo a sus defensores. Y otra vez Graeme Barter, ¿eh? ¡Qué jugada! Cruza el remate y Basualdo en el segundo palo. Era todo de Libertad en este momento el partido. Después iban a llegar los cambios, no iba a haber modificaciones. En los cambios termina ganando también Libertad. Pero miren esta jugada. Clara, ¿eh? De Unión y Juventud de Bandera. Clarísima de Palavecino. Llega justito a evitar el gol el Chano Alderete. Y va a llegar esta jugada también. Otra vez Graeme Barter. En todas, ¿eh? El 8. ¡Qué jugada! Y qué definición de Coquio. Señoras y señores, 5 goles hemos tenido. Se los hemos contado por el streaming oficial. El streaming que va a seguir todo este campeonato de la Liga Cerecina de Fútbol cuando los partidos se jueguen en el departamento San Cristóbal. Hubo una gran tarea de Pablo Pinetti para ponerlos al aire, obviamente desde este estadio de Libertad Trinidad. Quien les habla, Martín Farías, que nos tocó relatar y comentar este partido, se despide con el apoyo técnico de Rodrigo Bustamante aquí en los estudios y, por supuesto, de Luciano Capela en la dirección y supervisión también de Streaming Producciones. Nos vamos, señoras y señores. Hasta aquí hemos llegado. Muy buena noche para todos. Nos reencontramos cuando nuevamente una cancha de la Liga en el departamento San Cristóbal tenga un partido oficial de la Liga Cerecina de Fútbol.
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